0: Un particular caso de estafa quedó al descubierto en el norte de nuestro país, donde una denuncia reveló una suplantación de identidad en Banco Santander a nombre de Eliodoro Mate Capdevilla, hijo del empresario Eliodoro Mate Larraín. Así lo dio a conocer un reportaje de Informe Especial que da cuenta que la situación se remonta a mediados de marzo en la región de la Atacama, cuando una mujer denunció que fue víctima de una estafa por 800 mil pesos. De aquel monto, el supuesto Eliodoro Mate habría recibido la cifra de 100 mil pesos y luego desde esa cuenta se transfirió el dinero. Tras estos antecedentes, el caso fue tramitado de manera rápida y luego, por instrucción del Ministerio Público, se solicitó una pena de 300 días de presidio para el involucrado, ahora afectado. No obstante, el juicio se encuentra pendiente. Y un funcionario de carabinero fue dado de baja y es investigado por un presunto delito luego de ser sorprendido sustrayendo una especie desde el vehículo de la familia del niño de 12 años que murió durante una encerrona registrada el pasado 24 de junio en San Bernardo. De acuerdo al hecho, ocurrió cuando se realizaba una custodia policial, luego de ser periciado en el marco de la investigación por el violento asalto que terminó con la muerte de este menor. El vehículo se encontraba a la espera de ser retirado por sus propietarios. Según el citado, el funcionario pertenecía a la 14ª Comisaría de San Bernardo y fue sorprendido extrayendo al menos una especie desde el interior del vehículo. Y el Seremi de Transporte de la Región de Los Lagos, Rodrigo Butger, fue criticado por el Consejo Municipal y el alcalde de Osorno tras realizar una presentación sobre el proyecto de electromovilidad para la ciudad. La autoridad de gobierno estuvo presente durante la discusión del segundo punto en tabla del Consejo Municipal de Osorno, donde abordó uno de los proyectos más esperados por la comunidad local. Las autoridades comunales no tardaron en interpelar a Volker, que inició su exposición mostrando dudas sobre el futuro de la iniciativa. En cuanto a noticias, a la hora es todo. Luego a las 21 horas, más informaciones.
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Son las 20 horas con 9 minutos ya, 8 de la tarde y 9 minutos, así estamos avanzando en este Volviendo a Casa de hoy jueves 9 de julio, saludándoles con mucho cariño a ustedes que nos acompañan ahí con su sintonía, quizás ya en casita, descansando después de esta jornada laboral, acompañándose de la radio. Bueno, les recordamos, si quiere escuchar alguna canción bonita o quiere saludar a alguien en especial, puede hacerlo sin ningún problema. Al más 569-6752-1729. Saludamos a quienes nos escuchan en Los Muermos, en Puerto Octay, en Puyehue, a quienes están conectados en www.radioacogida.cl y para quienes nos ven y escuchan en el canal 806 de Patagonia IP.

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1: Le contamos que la municipalidad de Quinchao, en la isla de Chiloé, a través de su oficina de medio ambiente y en coordinación con la empresa recicladora Novaterra, realizó un nuevo envío de cerca de 13.000 kilos de vidrio para reciclaje, reforzando la gestión responsable de los residuos sólidos domiciliarios. El vidrio despachado fue recolectado desde la ciudad de Quinchao e instalado en las 9 islas de la comuna, además de distintos sectores urbanos y rurales. La iniciativa forma parte de la estrategia ambiental comunal que busca disminuir la cantidad de residuos destinados a disposición final y promover una mayor valorización de los materiales reciclables. René Garcés, alcalde de esta comuna, valoró el compromiso de la comunidad con el reciclaje, señalando que este nuevo envío refleja el trabajo conjunto entre vecinos y municipios para proteger el entorno. Asimismo, llamó a las familias de Quinchao a continuar utilizando los puntos verdes y a seguir contribuyendo al desarrollo sustentable de su comuna.

8:24 ya, oiga, avanza la hora, avanza rápido la hora. Y usted, que no se le avance la hora para contactarnos, pues al más 569-6752-1729, siempre hay el WhatsApp de la radio activo y disponible. Recuerde que después de las 7, después de las 19 horas, solamente recepcionamos el WhatsApp de la radio. O sea, si usted llama a la radio, sale el teléfono que suena y suena. Así es que no llame a la radio si quiere pedir una canción o saludar a alguien, solamente contáctenos mediante el WhatsApp. Más 569-652-1729. Saludos para ustedes, gracias por estar en nuestra sintonía, por seguir disfrutando la programación en la red acogida.

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1: Son las 20 horas y 30 minutos.
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La tremenda Edith Market para acompañarnos también en esta noche del día jueves 9 de julio, saludando a Verónica, que está de onomástico, de santo, y lo pasen muy bien en este día, pues, para quienes hoy están de cumpleaños, para quienes tal vez han celebrado algo especial, están disfrutando con la familia a esta hora de algo importante, que lo pasen sensacional, que tengan una jornada o lo que resta de este día sea espectacular. Recuerde que nos puede seguir contactando, enviando sus mensajes al más 569-67-52-17-29. Siempre estamos ahí para complacerles su buen gusto musical. Nos puede reportar también su sintonía, comentarnos, contarnos desde qué parte, desde dónde nos sintoniza a esta hora, desde dónde escucha la red acogida.

Faltan ya 20 minutos para las 21 horas. Le contamos que por completo interrumpieron el tránsito vehicular en la ruta CH-225. Esto es en Puerto Varas, específicamente en el tramo entre Ensenada y Metrohue, debido a un nuevo deslizamiento de material ocurrido en la tarde de este jueves a la altura del kilómetro 30,4. La situación está siendo supervisada en terreno por el director regional de SEDAPRED, Vixio Riquelme, Seremi de Obras Públicas, Jairo Quintero, y el director regional de Vialidad, Jorge Locomilla, quienes se encuentran en el lugar de la emergencia para determinar los pasos a seguir. A la hora del derrumbe, operarios de la Dirección de Vialidad ya se encontraban en la zona desarrollando desde primera hora labores de despeje de la vía por deslizamiento previo de material. Se espera que la interrupción del tránsito vehicular se extienda al menos hasta las 10 de la mañana de este próximo 10 de julio.

David Bisbal en la música, también invitado, volviendo a casa de hoy jueves 9 de julio. Hasta las 22 horas, hasta las 10 de la noche, estamos siempre compartiendo de canciones, amistad, datitos e informaciones para que usted se acompañe de la mejor forma. Tal vez aún trabajando, ¿por qué no? Hay muchas amigas y amigos que trabajan hasta las 21 horas, hay otros que ya están iniciando su turno por la noche. Saludos especiales para quienes tal vez están iniciando el turno nocturno como guardias, como nocheros, quienes trabajan o se desempeñan de la noche, les saludamos. Y qué mejor que acompañarse de la radio, siempre la radio va a ser su mejor compañía. Así es que para quienes ya están en nuestra sintonía, muchas gracias por acompañarse de nosotros.

Siempre estamos compartiendo buena música aquí en la radio. Hasta las 22 horas, hasta las 10 de la noche estamos en vivo. Siempre, cada tarde-noche, de 19 a 10, de lunes a jueves. Y nos puede contactar, recuerde, más 569-6752-1729. Siempre activo, disponible el WhatsApp para que sea parte de esta programación.

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1: Son las 20 horas y 59 minutos.
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0: Vamos a esta primera información para contarle que de acuerdo con la semana epidemiológica número 26, la influenza tipo A continúa liderando la circulación viral. En ese contexto, el Ministerio de Salud reforzó el llamado a la vacunación de niños y adultos mayores, advirtiendo que el retorno a clases favorecerá una mayor circulación del virus respiratorio. En concreto, el último reporte de la campaña de invierno muestra que la influenza A sigue siendo el virus predominante, seguido por la influenza B y el rinovirus. Este jueves, la Fiscalía confirmó que el subcomisario de la PDI que se parapetó en un edificio de Las Condes denunció por corrupción a compañeros dentro de la institución. Además, se anunciaron medidas de protección para el funcionario. Fue el pasado martes que Rodrigo Silva, de la Brigada de Robos e Investigación Criminal Viro, INCRI, se encerró en una oficina, rompió una ventana y comenzó a gritar que tenía miedo por su vida. En ese momento acusó graves irregularidades al interior de la PDI y otras instituciones. Tras lo ocurrido, el subcomisario ahora interpuso una denuncia formal. Y el Servicio Nacional de Prevención y Respuesta ante Desastres, SENAPRED, declaró alerta amarilla para la comuna de Osorno debido al aumento del caudal del río Ragüe. La determinación responde a que las estaciones hidrométricas del río Ragüe, antes junta Río Negro y Río Ragüe en Forragüe, en la provincia de Osorno, superaran los niveles asociados al umbral amarillo durante las últimas horas. Este rango de vigilancia, que indica un riesgo creciente de desborde o afectación, aunque todavía no corresponde al nivel más alto y más crítico. En cuanto a noticias, a la hora es todo. Luego, a las 22 horas, más informaciones.
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Ricky Martin y la música con Bella. Mire, le contamos algo un tanto insólito. Una mujer es acusada de coser los labios de su compañera de cuarto en Japón. La víctima logra escapar horas después del presunto ataque y pidió ayuda a la trabajadora de un negocio cercano. De acuerdo a los medios People y Daily Mail, la sospechosa de este brutal acto es Miles Sakurai, de 49 años, una trabajadora de medio tiempo conocida por acoger a personas que han escapado de sus hogares y ayuda a encontrar empleo. Según la información recabada por las autoridades, el incidente ocurrió la tarde del 29 de junio en la ciudad de Koga. Por razones que aún se desconocen, Sakurai habría atacado a su compañera de cuarto de 42 años y le habría cosido los labios con aguja e hilo, impidiéndole comer y hablar. Horas después del presunto ataque, la víctima aprovechó que Sakurai había salido de la vivienda para escapar. Con una mascarilla blanca puesta, la mujer corrió hasta una tienda cercana y le entregó un papelito, una nota, a un empleado que decía, por favor, ayúdeme. El trabajador llamó de inmediato a la policía, lo que permitió la detención de Sakurai bajo sospecha de delito de agresión. Más tarde, la víctima explicó a los agentes que no había escapado antes porque tenía miedo de la sospecha. Le tenía miedo a Sakurai, por eso no pude huir de inmediato, declaró. La policía informó que continúa investigando el motivo y las circunstancias del presunto ataque, además de la relación que mantenían ambas mujeres.

Y la música no se acompañaba a Quit La Vega, Háblame de Ti, se titula esta canción. Le contamos que en Castro se realizó la ceremonia de certificación de curso Bienestar Animal, aspectos generales, actividad incluida en el plan de trabajo del Programa de Desarrollo Territorial Indígena PDT de la Municipalidad de Curaco de Vélez. La capacitación reunió a 15 participantes, de los cuales 13 pertenecen al PDT y 2 al Programa Prodesal. Tras aprobar el proceso formativo, todos recibieron su certificación. Del municipio, la alcaldesa Javiera Yáñez Rebolledo destacó la importancia de impulsar instancias que entreguen herramientas prácticas para fortalecer el trabajo de los productores del rubro pecuario. Durante el curso se abordaron temas relacionados con el manejo responsable de los animales, la aplicación de buenas prácticas pecuarias y el cumplimiento de la normativa vigente sobre bienestar animal. Los conocimientos adquiridos buscan contribuir a una producción más eficiente, sustentable y respetuosa del bienestar animal en la comuna.

Quédate en nuestra sintonía hasta las 22 horas, hasta las 10 de la noche. Sigue disfrutando de estas lindas canciones que entre usted y nosotros colocamos aquí en la radio para disfrutarlas. Más 569-6752-1729 para que nos siga contactando en esta noche.

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1: Son las 21 horas y 30 minutos.
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Y la música, la amistad y compañía de esta noche del día jueves 9 de julio para disfrutar aquí en la red acogida. Estamos en Los Muermos 101.3, en Puerto Octay 92.1, en Entre Lagos, ahí en Puyehue 100.9, también en www.radioacogida.cl y canal 806 de Patagonia IP. Más 569-652-1729. Sea parte de esta programación que va hasta las 22 horas.

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1: Le contamos que el gobierno regional de Los Lagos, liderado por el gobernador Alejandro Santana, junto al Consejo Regional, aprobaron la etapa de diseño del proyecto para construir el servicio sanitario rural del sector Puerto Godoy, en la comuna de Maullín. La iniciativa contará con un financiamiento de más de 389 millones de pesos provenientes del Fondo Nacional de Desarrollo Regional, FNDR, permitiendo avanzar en el desarrollo de una solución sanitaria para las familias del sector y fortaleciendo la infraestructura básica de la comuna. En la actualidad, los habitantes obtienen el agua principalmente desde pozos tipo noria, construidos de manera artesanal, vertientes superficiales y pequeños afloramientos, consumiendo agua sin tratamiento y debiendo resolver de manera individual el acceso a este recurso esencial. Se estima que la futura obra beneficiará directamente a 126 usuarios, correspondiente a 125 viviendas y una escuela del sector.

La buena música que siempre cada noche estamos disfrutando aquí en la Red Acogida. Recuerde que nos puede contactar, aún tiene tiempo para participar de este Volviendo a Casa en este jueves 9 de julio. Faltan ya 13 minutos para las 22 horas. Nuestro WhatsApp está siempre ahí activo y disponible. Más 569-6752-1729.

Mira, le contamos que hay labores que no siempre ocupan los titulares, pero que marcan la diferencia en la vida cotidiana de nuestros vecinos. Reparar una luminaria, mejorar un camino, responder rápidamente a una necesidad inesperada, son acciones que forman parte del trabajo diario que realizan equipos municipales de Entre Lagos en Puyehue. Desarrollan estos en distintos puntos de la comuna, atendiendo requerimientos que nacen de los propios barrios y sectores rurales. Durante el día, el equipo de operaciones junto a la empresa contratista ejecutó trabajos de reparación y mantenimiento del alumbrado público en diversos sectores de la comuna, entre ellos el pasaje El Toro, Hurtado de Mendoza, Eleuterio Ramírez, Bernardo Higgins, General Oscar Bonilla, Anselmo Martínez, Villa Renacer y Población Lago Rupanco, avanzando en un catastro que actualmente supera las 1.000 luminarias que requiere de intervención. Paralelamente, el equipo de mantención de caminos realizó labores de mejoramiento en el camino vecinal de Pichipichil para fortalecer la conectividad del sector. A estas acciones se suma un operativo extraordinario de retiro de residuos domiciliarios en desagüe, luego de que el camión recolector no lograra completar su recorrido programado. Gracias a la rápida respuesta de nuestro equipo, fue posible resolver oportunamente esta situación y evitar la acumulación de basura en el sector. Cada uno de estos trabajos responde a un mismo propósito: estar presente donde la comunidad necesita que esté el municipio. Por eso, se agradece a los vecinos y vecinas que permanentemente hacen llegar sus inquietudes y reportes, ya que esa comunicación les permite priorizar necesidades desde la municipalidad de Puyehue. O sea, esto pasa ahí en Entre Lagos, en la comuna de Puyehue en general. Faltan ya 8 minutos para las 10.

Y nos vamos desde Volviendo a Casa de hoy jueves 9 de julio. Muchas gracias por su sintonía. La próxima cita es hasta el día lunes. Lunes 13 de julio, siempre de 19 a 22 horas. Un abrazo. Linda noche, quédense con nosotros. Ya llega Entre Líneas. Estén bien, chao.

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1: Son las 22 horas.
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2: ¿Cómo están? Bienvenidos a este reporte informativo de las 10 de la noche. Debido a la menor demanda de hidrógeno verde proyectada a nivel global, desde Corfo anunciaron el cierre anticipado del convenio de transferencia para el Centro Tecnológico de Hidrógeno Verde de Magallanes, que operará hasta el 31 de diciembre de este 2026. Mediante un comunicado compartido por algunos medios, se recordó que la Agencia Internacional de Energía, en su Global Hydrogen Review, revisó las proyecciones de producción potencial de hidrógeno reducido en emisiones para el 2030 de 49 millones a 37 millones anuales. Vamos a otra noticia. Wilson Balfour Motor S.p.A. informó al Servicio Nacional del Consumidor, Sernac, sobre una alerta de seguridad que involucra varias series de vehículos BMW. La campaña preventiva busca corregir una posible falla en la electrónica del vehículo, según señala la nota. La empresa reportó que la causa del problema radica en que los vehículos afectados no se le instaló un software requerido. Debido a esa omisión, sigue siendo posible que, en casos muy frecuentes, se produzcan interferencias en las señales de la electrónica del sistema de frenos. Y en Curicó de Vélez, la isla Quinchao, esta próxima semana será la segunda propuesta de enviar basura domiciliaria fuera del archipiélago debido a su vertedero, ya que no cuenta con más espacio. La primera fue Ancud, que ha trasladado sus desechos a más de 1000 kilómetros de distancia hasta Los Ángeles, además de otros destinos como Puerto Varas y Puerto Montt. La alcaldesa Javiera Yáñez calificó la situación como grave y explicó que el municipio está a la espera de la toma de razón de Contraloría de las bases de licitación para concretar el servicio de traslado y disposición final de la basura, iniciativa que cuenta con 156 millones de pesos del gobierno regional y 250 millones de la Subdere. En cuanto a noticias a la hora, es todo. Muchas gracias por informarse con nosotros. Luego, a las 23 horas, más informaciones.

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Hola, buenas noches, ¿cómo está usted? Bienvenidos a Entre Líneas, la red acogida. Hasta la medianoche le vamos a acompañar de lunes a jueves con una delicada programación musical y con notas interesantes para finalizar este día. Bienvenidos.

Te acompañamos en Entre Líneas en Red Acogida en esta jornada de este día jueves 9 de julio. Las intensas precipitaciones que se registraron en la región de Los Ríos dejaron más de 370 milímetros de agua caída en las últimas 36 horas, una cifra considerada extrema. La emergencia provocó anegamientos, interrupciones de conectividad terrestre y también marítima y afectación de viviendas en distintos sectores de la comuna de Corral en la provincia de Valdivia. Producto de la emergencia, el subsecretario de redes asistenciales, doctor Julio Montt, llegó hasta el hospital de Corral para conocer el estado del recinto el día de ayer, las medidas implementadas para enfrentar la contingencia y el funcionamiento de los distintos servicios clínicos. Durante la visita, la autoridad estuvo acompañado del director subrogante del Servicio de Salud Los Ríos, Eric Vargas, junto al equipo directivo de la institución, instancia en que sostuvo un encuentro con funcionarias y funcionarios del establecimiento y el alcalde de esa comuna, Claudio González. Somos Entre Líneas. 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

0: 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Radio Acogida indica la hora.
1: Son las 22 horas y 30 minutos.
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Le cuento que al cumplirse 90 días desde el inicio del plan de alerta oncológica, las autoridades del Ministerio de Salud iniciaron la tercera jornada del despliegue por todas las regiones del país. El objetivo, reconocer el trabajo y compromiso de los equipos que hicieron posible mostrar los avances de esta estrategia implementada para reducir los tiempos de espera prolongada en más de 30.000 atenciones GES y no GES, con sospecha o diagnóstico de cáncer. Es así como el 8 de julio la ministra de Salud, Maicho Malí, estuvo presente y visitando las regiones de Aysén, O'Higgins, la Araucanía, el Biobío, respectivamente. Te lo contamos cuando estamos entre líneas en Red Acogida.

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Red Acogida en Los Muermos, Puerto Octay y Puyehue, acompañándoles en la noche de este día jueves. El índice de precio al consumidor IPC del sexto mes del año fue de 0,0%, lo que sorprendió al mercado, que esperaba una variación negativa. El académico de la Facultad de Economía y Negocios de la Universidad Andrés Bello, Gonzalo Escobar, afirmó que este dato podría llevar al Banco Central a retrasar la baja de tasas. El Instituto Nacional de Estadística, INE, informó también que el índice de precio al consumidor registró una variación de 0,0% en junio, lo que sorprendió al mercado, que esperaba una inflación negativa en el sexto mes del año. Con este resultado, el IPC acumula un alza del 2,8% en lo que va del 2026 y de 4,3% en 12 meses, acelerándose respecto del 3,9% alcanzado en mayo. Somos Entre Líneas, en La Red Acogida.

0: El Servicio Electoral de Chile presentó el Observatorio de Violencia Digital contra las Mujeres en Política, una iniciativa inédita que posiciona a Chile como referente regional en el desarrollo de herramientas para monitorear, registrar, prevenir, visibilizar y contribuir a enfrentar una de las formas de violencia que más ha impactado la participación política de las mujeres en los entornos digitales. La ceremonia fue encabezada por la presidenta del Consejo Directivo de CERVEL, Pamela Figueroa, quien destacó que la creación del observatorio responde al compromiso institucional de fortalecer la democracia mediante la generación de evidencia, prevención y el desarrollo de capacidades para enfrentar un fenómeno que representa un desafío creciente. En la instancia también participaron los consejeros directivos del CERVEL, Marcelo Carballo y María Cristina Escudero, el director nacional del CERVEL, Raúl García, y representantes del TRICEL, MINREL, la academia, partidos políticos, organizaciones de la sociedad civil y medios de comunicación. Somos Entre Líneas, acompañándoles en la noche de este jueves 9 de julio.
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0: 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Una nueva hora en Radio Acogida.
1: Son las 23 horas y un minuto.
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2: ¿Cómo están? Bienvenidos a este resumen informativo de las 23 horas 11 de la noche. Este jueves el Consejo de Presidentes de la Asociación Nacional de Fútbol Profesional ANFP aprobó de manera unánime la implementación del VAR en la Liga de Ascenso en la Primera B. La entidad que rige el fútbol chileno destacó que la llegada del sistema a la Liga de Ascenso permitiría avanzar en el desarrollo de este deporte a nivel nacional y aseguraron que tendrá los mismos protocolos de comunicación y las especificaciones técnicas utilizadas en la operación del VAR, garantizando un funcionamiento eficiente y confiable durante el desarrollo de los partidos. Y una perrita poodle rescatada fue encontrada sin vida luego de permanecer amarrada en el patio de una vivienda en el sector El Palomar de Copiapó, en la región de Atacama. Hecho que provocó conmoción entre los vecinos, quienes apuntan a un presunto caso de maltrato animal. De acuerdo con la información, y según relataron residentes del sector, la mujer que arrendaba el lugar habría llegado hace poco más de una semana junto al can. En ese contexto, distintos testigos afirmaron que durante los primeros días de la perrita, la cual deambulaba por las calles, y sin embargo, posteriormente su dueña habría optado por mantenerla amarrada con una cuerda. Una vecina colindante aseguró que incluso le pidió a la mujer que se hiciera cargo del perro, ya que permanecía expuesto al sol por horas, aparentemente sin agua y emitiendo constantes quejidos. Y durante la mañana de ayer miércoles, familiares hallaron sin vida a un adulto mayor al interior de su domicilio ubicado en el sector rural de Ralimó, en la carretera Austral, en la comuna de Puerto Montt. Los parientes alertaron de inmediato a carabineros sobre la situación. Personal del retén de Piedra Azul y paramédicos del SAMU llegaron al lugar y confirmaron el fallecimiento del vecino al verificar que presentaba una herida de bala en la cabeza. Tras recibir la denuncia, la Fiscalía Local instruyó el trabajo de especialistas del Laboratorio de Criminalística de Carabineros Labocar. En cuanto a Noticias a la Hora, es todo. Muchas gracias por informarse con nosotros. Continúe en Entre Líneas.

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Revisamos el clima en Los Muermos. En esta noche tenemos una temperatura de 5 grados, cielo cubierto. Para mañana viernes se espera mínima de 3, máxima de 11 grados, cubierto en la mañana, nubes y claros, asoleado en la tarde. Vamos hasta Fresia de inmediato para conocer las condiciones meteorológicas en la hermosa comuna de Fresia. La temperatura en esta noche alcanza a los 4 grados, cielo cubierto. Mañana viernes en Fresia, mucho frío en la mañana, 2 grados la mínima. Cielo cubierto en la mañana, nubes y claros en la tarde con máxima de 11 grados. Nos vamos hasta Puerto Octay para conocer las condiciones meteorológicas que presenta también Puerto Octay en esta noche de día jueves. Vamos a ver de inmediato la temperatura en esta noche. En Puerto Octay es de 6 grados, cielo cubierto a esta hora. Para mañana Puerto Octay va a presentar cubierto todo el día, variando soleado y nubes y claros al atardecer, con una máxima de 11 grados. Y cerramos el informe meteorológico en Puyehue, para conocer las condiciones meteorológicas que hay en Puyehue este día jueves 9 de julio. Temperatura de este momento 7 grados, cielo cubierto. Mañana se espera lluvia débil en la mañana en Puyehue con mínima de 4 grados, y en la tarde, parcialmente nuboso, una máxima de 11 grados. Sigamos juntos en Entre Líneas, en la red acogida.

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Informaciones importantes para esta noche. El presidente de Salomón Chile, Patricio Melero, solicitó formalmente ante la Oficina del Representante Comercial de Estados Unidos incluir al salmón chileno en el anexo A para eximirlo de posibles aranceles de hasta un 12,5%. El gremio argumentó que el salmón de cultivo chileno ofrece un suministro masivo y estable durante todo el año que no compite con la producción local estadounidense enfocada en el salmón silvestre de Alaska. Además, se destacó el impacto económico binacional de esta industria, la cual generó envíos por 2.598 millones de dólares en 2025, sostiene más de 1.200 empleos en Estados Unidos y es clave para las metas de salud pública y nutrición de nuestro país. 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

0: 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Radio Acogida indica la hora.
1: Son las 23 horas y 31 minutos.

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Noche de este jueves en Red Acogida, Entre Líneas en Puerto Octay, Puyehue, Los Muermos, toda la región de Los Lagos, junto a ustedes. Dar a conocer el resultado de las investigaciones que se realizan en la Universidad Austral de Chile en torno a los fluorotaninos, polifenoles del cochayuyo, y cómo actúa moderando la glicemia después de comer alimentos que tengan almidón, fue el objetivo del seminario Macroalgas para nuevos alimentos saludables. El doctor Javier Parada Silva, director del ICITAL de la UACH, expuso sobre el potencial del cochayuyo como alimento saludable, indicando que este seminario internacional aborda el potencial de las macroalgas para obtener nuevos alimentos saludables en vista a ofrecer productos que ayuden a la sociedad en un desarrollo adecuado. Todo esto, dijo, se trata de un trabajo sostenido que ha impulsado el académico y que ha permitido determinar que el cochayuyo hoy día es el alga que tiene más alto potencial antidiabético, aspecto que se busca comprobar mediante pruebas en vivo. Sigamos juntos en esta jornada de la noche del jueves.

¿Qué pasa cuando una capacitación deja de sentirse como una obligación y empieza a dialogar directamente con los que los trabajadores realmente necesitan en su día a día? A 2 años del lanzamiento del FIT Construcción 2024, las iniciativas ganadoras comienzan a mostrar ese cambio, demostrando que cuando la innovación se diseña, pensando realmente en las personas, el impacto de la capacitación trasciende las salas de clase y llega directamente a las obras, los equipos y las trayectorias laborales. Impulsado por el OTIC de la Cámara Chilena de la Construcción, OTIC, el fondo financió con 200 millones proyectos innovadores enfocados en enfrentar algunos de los principales desafíos del sector: el desarrollo del talento, la formación de trabajadores, la inclusión de mujeres y nuevas metodologías de aprendizaje que incluyen herramientas como la realidad aumentada. Y en todos ellos, el factor común fue la búsqueda de innovación en la forma de capacitar. Le invitamos a continuar juntos aquí, en Entre Líneas, en la red acogida.

Algunas informaciones que vamos destacando en entre líneas hasta la medianoche en este jueves. Representantes de la Asociación de Pacientes Renales y Trasplantados de la región del Biobío sostuvieron una reunión de trabajo con el director nacional de FONASA, César Oyarzo Mancilla, instancia en la que participó también la diputada Paz Charpentier. Uno de los puntos críticos tratados fue solicitar avanzar en los procesos que permitan incorporar la hemodiafiltración de alto volumen para pacientes renales de mayor complejidad. Durante la instancia, se presentaron antecedentes clínicos, evidencia científica y testimonio de socios que actualmente se encuentran en este tratamiento, destacando la necesidad de reducir las brechas de acceso a tratamientos avanzados para quienes requieran terapia de sustitución renal. Actualmente esta presentación, o prestación para ser más claro, se encuentra en evaluación dentro de la planificación de FONASA, con miras a una eventual incorporación durante el 2027. Desde la asociación plantean que avanzar en su codificación e implementación permitiría que los pacientes que cumplen criterios clínicos puedan acceder oportunamente a una alternativa terapéutica disponible en distintos sistemas de salud a nivel internacional. Somos Entre Líneas, hasta la medianoche, en Red Acogida.

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2: 0 horas y 1 minuto.

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7: Investigación expone redes que ofrecen terapias de conversión sexual en Chile. Presidente Kast se reunió con exmandatarios en La Moneda por los 200 años de la presidencia. La Comisión de Derechos Humanos y Pueblos Originarios de la Cámara de Diputados aprobó proyecto que modifica la ley indígena.
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7: ¿Cómo están? Muy buenos días. Les saluda Rodrigo Villagrán, conductor de CNN Chile. Les doy la bienvenida a esta nueva edición de Noticias junto al equipo de Radios Regionales. La Comisión de Derechos Humanos y Pueblos Originarios de la Cámara de Diputados aprobó una modificación a la ley indígena sobre autopercepción. La iniciativa continuará su tramitación con un periodo para presentar indicaciones antes de volver a ser analizada por la comisión. Javier Vera con los detalles.
8: En la Comisión de Derechos Humanos y Pueblos Originarios de la Cámara Baja se aprobó una modificación de la ley. Proyecto presentado por la presidenta de la comisión y militante del Partido Nacional Libertario, Gloria Navellán, la iniciativa modifica la ley respecto a la autopercepción como integrante de una comunidad indígena. En específico, la comisión abordó el tema porque existen personas que obtienen beneficios sociales que están enfocados en las comunidades indígenas. Y no pertenecen a ellas. Así lo comentó la parlamentaria Gloria Navellán.
9: Abusos que se han cometido justamente, sobre todo en la zona norte del país, para poder pasar a llevar en el fondo los derechos de los pueblos originarios por grupos interesados que han usado o mal usado distintas herramientas para poder hacer uso de beneficios que en la práctica no les correspondían.
8: En este momento, en la Cámara de Diputados, se abre una instancia para recibir indicaciones del proyecto de ley, para luego analizar estas sugerencias y discutirse por la totalidad de los parlamentarios.
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6: Lo que le pasa a Santiago no le pasa a Chile. ¿Qué pasa en Castro?
7: El municipio obtuvo 120 millones de pesos del Fondo Nacional de Desarrollo Regional para apoyar y financiar nuevos proyectos de emprendedores locales, impulsando el crecimiento comercial, la innovación y la reactivación económica de la comuna de Chiloé.
6: Chillán.
7: Pese a las intensas precipitaciones registradas durante el último sistema frontal en la región, la zona mantiene un déficit hídrico acumulado de 39,9% en comparación a un año normal, preocupando al sector agrícola.
6: Copiapó.
7: El Ministerio de Vivienda lanzó la séptima versión del concurso escolar Caucari en mi retina. Dirigido a estudiantes de educación básica y media, la iniciativa busca promover la creatividad y el cuidado del Parque Caucari mediante cuentos y dibujos.
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7: Una investigación periodística reveló que en Chile continúan operando redes que ofrecen terapias de conversión sexual ligadas a espacios religiosos. El reportaje recopiló testimonios sobre sus efectos psicológicos y advirtió que estas prácticas carecen de una prohibición específica fuera del ámbito sanitario. Toda la información la trae Auri Morales.
0: Una investigación de Reportea, realizada junto a Anfibia y con apoyo de Pulitzer Center, reveló la existencia de redes que ofrecen programas para modificar la orientación sexual. El trabajo incluyó la infiltración de un periodista en una organización que realizaba cursos, retiros y acompañamientos espirituales. Según el reportaje, estas instancias promovían la idea de que la homosexualidad debía ser corregida mediante la fe. Además, recopiló testimonios de personas que aseguran haber vivido experiencias traumáticas durante estos procesos de distintas iglesias del país. Los relatos mencionan presiones psicológicas, ayunos, oraciones forzadas, exorcismos y mensajes asociados al pecado. Algunas personas afirmaron haber enfrentado consecuencias como la ansiedad, depresión, autolesiones, pérdida de vínculos familiares y otros efectos emocionales tras participar en estas prácticas. La investigación señala que Chile no cuenta con una legislación específica que prohíba las terapias de conversión fuera del ámbito sanitario. Especialistas y organizaciones de derechos humanos advirtieron que estas acciones buscan modificar la orientación sexual o identidad de género y pueden constituir violencia psicológica.
7: El Ministerio de la Mujer presentó la campaña Ruta de Protección de las Mujeres y anunció un proyecto de ley para fortalecer las medidas cautelares en caso de violencia de género. La iniciativa busca endurecer las sanciones por incumplimiento y agilizar la protección de las víctimas. Constanza Zambrano nos cuenta más.
11: El Ministerio de la Mujer anunció el envío al Congreso de un proyecto que buscará endurecer las sanciones contra quienes incumplan medidas cautelares en casos de violencia de género. La iniciativa tiene como objetivo agilizar los criterios judiciales para mayor protección de las víctimas, buscando sensibilizar en temas de protección hacia la mujer, generando espacios seguros y donde encontrar apoyo. El anuncio, que coincidió con la campaña Ruta de Protección de las Mujeres en Chile, fue presentado por la jefa de cartera, Judith Marín, quien además entregó cifras críticas. Hasta la fecha, se han registrado 19 femicidios consumados y 162 frustrados. Finalmente, las autoridades hicieron un llamado urgente a toda la sociedad a involucrarse activamente en la detección temprana de situaciones de riesgo, recordando que la erradicación de la violencia de género no depende únicamente de las herramientas legales, sino del compromiso colectivo de la ciudadanía.
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7: El presidente José Antonio Kast encabezó un almuerzo con exmandatarios en el marco del Bicentenario de la Presidencia. Asistieron Gabriel Boric, Eduardo Frei y representantes de la familia Piñera, mientras que Michelle Bachelet no participó por encontrarse fuera del país. Los detalles al respecto los cuenta Francisca Cárdenas. Francisca, muy buenos días.
13: Hola, ¿qué tal? ¿Cómo estás? Sí, varias reacciones de lo que fue la participación de varias actividades y un almuerzo convocado por el presidente José Antonio Kast en el Palacio de la Moneda en el marco de la conmemoración de los 200 años de la institución de la Presidencia de la República, y es ahí donde los expresidentes se refirieron a la mega reforma del gobierno. En el caso del expresidente Eduardo Frei Ruiz-Tagle, defendió el proyecto impulsado por el Ejecutivo, que ha sido uno de los temas principales en el mundo político en los últimos días y que ha generado diferencias, principalmente en la oposición. Al ser consultado por este proyecto del Ejecutivo, que recordemos busca la reconstrucción y el desarrollo económico y social, él señaló que esta mega reforma se ha aplicado en muchos países del mundo, que se ha aplicado en la OECD con gran éxito. Por lo tanto, dice él, no nos estamos tirando a la piscina sin agua. Dijo que el Congreso es el lugar para que la gente discuta. No se descalifica, dice el expresidente Eduardo Frei. Aprendamos a escuchar todas las opiniones y saquemos lo mejor para el Chile que viene. Pasemos a escuchar parte de lo que dijo él, pero también el expresidente Gabriel Boric, quien además, en un principio de lo que fue su alocución dentro de esta ceremonia, enfatizó tanto él en las diferencias con el presidente José Antonio Kast, como también lo hizo el actual mandatario. Pasemos a escuchar entonces lo que dijeron.
14: La mega reforma se ha aplicado en muchos países del mundo, se ha aplicado en la OECD con gran éxito, por lo tanto no nos estamos tirando a la piscina sin agua. Eso va a depender de lo que hagamos, porque con un proyecto de ley no se resuelven todos los problemas, chicos. Ayuda a resolver.
15: ¿Se imagina lo mal gusto que sería de mi parte que a un evento en el que me han invitado a conmemorar los 200 años de la presidencia de la República, que yo me pusiera a hablar mal o decir cosas de contingencia. Creo que no corresponde, solo estoy agradecido de la invitación.
13: Bueno, ahí el expresidente Frei también señaló que este proyecto de ley no se va a resolver, no va a resolver todos los problemas de Chile, que ayuda profundamente, eso sí, pero que va a depender de todos los chilenos y especialmente los parlamentarios se dediquen más a hacer la pega, decía el expresidente, y menos a destruirse. Así que son parte de las declaraciones también tras esta ceremonia, a la que recordemos no asistió el expresidente Ricardo Lagos, porque se encuentra retirado de la vida pública, y tampoco la expresidenta Michelle Bachelet, quien se excusó de asistir.
7: Muchas gracias, Francisca, que estés muy bien y que tengas una buena jornada.
16: Lo que le pasa a Santiago no le pasa a Chile. ¿Qué pasa en Castro?
7: Aprueban terreno en Chiloé para el centro provisorio Teletón en la comuna. Permitirá atender localmente a los pacientes isleños, quienes debían realizar extenuantes viajes hasta Puerto Montt para recibir sus tratamientos y terapias de rehabilitación.
16: Talca.
7: Con más de 500 asistentes y la exhibición de 50 producciones, concluyó con éxito el primer Festival de Cine Vertical de Chile. Tras el positivo balance, la organización confirmó su segunda edición para el año 2027.
16: Concon.
7: El municipio expresó su rechazo a una planta procesadora de jibia proyectada en Puchuncaví. El alcalde Freddy Ramírez advirtió riesgos ambientales debido a que los residuos industriales líquidos de la pesquera serían trasladados y tratados en Concon. Y de esta manera llegamos al final de esta entrega informativa. Nos volvemos a encontrar en un rato más con una nueva actualización de noticias. Que tengan una muy buena jornada.
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Son las 2:09.

Son las 2 y 17 minutos. Son las 2 y 17 minutos.

0: Marco Antonio, muchas gracias. Qué placer, qué honor. Gracias, hermano.
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0: Gracias.
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1: Son las 6:02.
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1: Son las 6:03.

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1: Son las 7:02.

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3: Investigación expone redes que ofrecen terapias de conversión sexual en Chile. Presidente Kast se reunió con exmandatarios en La Moneda por los 200 años de la presidencia. La Comisión de Derechos Humanos y Pueblos Originarios de la Cámara de Diputados aprobó proyecto que modifica la ley indígena.
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3: ¿Cómo están? Muy buenos días. Les saluda Rodrigo Villagrán, conductor de CNN Chile. Les doy la bienvenida a esta nueva edición de Noticias junto al equipo de Radios Regionales. La Comisión de Derechos Humanos y Pueblos Originarios de la Cámara de Diputados aprobó una modificación a la ley indígena sobre autopercepción. La iniciativa continuará su tramitación con un periodo para presentar indicaciones antes de volver a ser analizada por la comisión. Javier Vera con los detalles.
4: En la Comisión de Derechos Humanos y Pueblos Originarios de la Cámara Baja se aprobó una modificación de la ley, proyecto presentado por la presidenta de la comisión y militante del Partido Nacional Libertario, Gloria Navellán. La iniciativa modifica la ley respecto a la autopercepción como integrante de una comunidad indígena. En específico, la comisión abordó el tema porque existen personas que obtienen beneficios sociales que están enfocados en la comunidad indígena y no pertenecen a ellas, así lo comentó la parlamentaria Gloria Navellán.
5: Abusos que se han cometido, justamente sobre todo en la zona norte del país, para poder pasar a llevar en el fondo los derechos de los pueblos originarios por grupos interesados que han usado o mal usado distintas herramientas para poder hacer uso de beneficios que en la práctica no les correspondían.
4: En este momento, en la Cámara de Diputados, se abre una instancia para recibir indicaciones del proyecto de ley, para luego analizar estas sugerencias y discutirse por la totalidad de los parlamentarios.
2: ¿Qué le pasa a Santiago? No le pasa a Chile. ¿Qué pasa en Castro?
3: El municipio obtuvo 120 millones de pesos del Fondo Nacional de Desarrollo Regional para apoyar y financiar nuevos proyectos de emprendedores locales, impulsando el crecimiento comercial, la innovación y la reactivación económica de la comuna de Chiloé.
2: Chillán.
3: Pese a las intensas precipitaciones registradas durante el último sistema frontal en la región, la zona mantiene un déficit hídrico acumulado de 39,9% en comparación a un año normal, preocupando al sector agrícola.
2: Copiapó.
3: El Ministerio de Vivienda lanzó la séptima versión del concurso escolar Caucari en mi retina. Dirigido a estudiantes de educación básica y media, la iniciativa busca promover la creatividad y el cuidado del Parque Caucari mediante cuentos y dibujos.
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3: Una investigación periodística reveló que en Chile continúan operando redes que ofrecen terapias de conversión sexual ligadas a espacios religiosos. El reportaje recopiló testimonios sobre sus efectos psicológicos y advirtió que estas prácticas carecen de una prohibición específica fuera del ámbito sanitario. Toda la información la trae Auri Morales.
6: Una investigación de Reportea, realizada junto a Anfibia y con apoyo de Pulitzer Center, reveló la existencia de redes que ofrecen programas para modificar la orientación sexual. El trabajo incluyó la infiltración de un periodista en una organización que realizaba cursos, retiros y acompañamientos espirituales. Según el reportaje, estas instancias promovían la idea de que la homosexualidad debía ser corregida mediante la fe. Además, recopiló testimonios de personas que aseguran haber vivido experiencias traumáticas durante estos procesos de distintas iglesias del país. Los relatos mencionan presiones psicológicas, ayunos, oraciones forzadas, exorcismos y mensajes asociados al pecado. Algunas personas afirmaron haber enfrentado consecuencias como la ansiedad, depresión, autolesiones, pérdida de vínculos familiares y otros efectos emocionales tras participar en estas prácticas. La investigación señala que Chile no cuenta con una legislación específica que prohíba las terapias de conversión fuera del ámbito sanitario. Especialistas y organizaciones de derechos humanos advirtieron que estas acciones buscan modificar la orientación sexual o identidad de género y pueden constituir violencia psicológica.
3: El Ministerio de la Mujer presentó la campaña Ruta de Protección de las Mujeres y anunció un proyecto de ley para fortalecer las medidas cautelares en caso de violencia de género. La iniciativa busca endurecer las sanciones por incumplimiento y agilizar la protección de las víctimas. Constanza Zambrano nos cuenta más.
7: El Ministerio de la Mujer anunció el envío al Congreso de un proyecto que buscará endurecer las sanciones contra quienes incumplan medidas cautelares en casos de violencia de género. La iniciativa tiene como objetivo agilizar los criterios judiciales para mayor protección de las víctimas, buscando sensibilizar en temas de protección hacia la mujer, generando espacios seguros y donde encontrar apoyo. El anuncio, que coincidió con la campaña Ruta de Protección de las Mujeres en Chile, fue presentado por la jefa de cartera, Judith Marín, quien además entregó cifras críticas. Hasta la fecha, se han registrado 19 femicidios consumados y 162 frustrados. Finalmente, las autoridades hicieron un llamado urgente a toda la sociedad a involucrarse activamente en la detección temprana de situaciones de riesgo, recordando que la erradicación de la violencia de género no depende únicamente de las herramientas legales, sino del compromiso colectivo de la ciudadanía.
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3: El presidente José Antonio Kast encabezó un almuerzo con exmandatarios en el marco del Bicentenario de la Presidencia. Asistieron Gabriel Boric, Eduardo Frei y representantes de la familia Piñera, mientras que Michelle Bachelet no participó por encontrarse fuera del país. Los detalles al respecto los cuenta Francisca Cárdenas. Francisca, muy buenos días.
8: Hola, ¿qué tal? ¿Cómo estás? Sí, varias reacciones de lo que fue la participación de varias actividades y un almuerzo convocado por el presidente José Antonio Kast en el Palacio de la Moneda en el marco de la conmemoración de los 200 años de la institución de la Presidencia de la República, y es ahí donde los expresidentes se refirieron a la mega reforma del gobierno. En el caso del expresidente Eduardo Frei Ruiz Tagle, defendió el proyecto impulsado por el Ejecutivo, que ha sido uno de los temas principales en el mundo político en los últimos días y que ha generado diferencias, principalmente en la oposición. Al ser consultado por este proyecto del Ejecutivo, que recordemos busca la reconstrucción y el desarrollo económico y social, él señaló que esta mega reforma se ha aplicado en muchos países del mundo, que se ha aplicado en la OECD, con gran éxito. Por lo tanto, dice él, no nos estamos tirando a la piscina sin agua. Dijo que el Congreso es el lugar para que la gente discuta. No se descalifica, dice el expresidente Eduardo Frei. Aprendamos a escuchar todas las opiniones y saquemos lo mejor para el Chile que viene. Pasemos a escuchar parte de lo que dijo él, pero también el expresidente Gabriel Boric, quien además, en un principio de lo que fue su alocución dentro de esta ceremonia, enfatizó tanto él en las diferencias con el presidente José Antonio Kast, como también lo hizo el actual mandatario. Pasemos a escuchar entonces lo que dijeron.
9: La mega reforma se ha aplicado en muchos países del mundo, se ha aplicado en la OECD con gran éxito, por lo tanto no nos estamos tirando a la piscina sin agua. Eso va a depender de lo que hagamos, porque con un proyecto de ley no se resuelven todos los problemas, ayuda a resolver.
10: ¿Se imagina lo mal gusto que sería de mi parte que a un evento en el que me han invitado a conmemorar los 200 años de la presidencia de la República, que yo me pusiera a hablar mal o decir cosas de contingencia? Creo que no corresponde, solo estoy agradecido la invitación.
8: Bueno, ahí el expresidente Frei también señaló que este proyecto de ley no va a resolver todos los problemas de Chile, que ayuda profundamente, eso sí, pero que va a depender de todos los chilenos y especialmente los parlamentarios se dediquen más a hacer la pega, decía el expresidente, y menos a destruirse. Así que son parte de las declaraciones también tras esta ceremonia, a la que, recordemos, no asistió el expresidente Ricardo Lagos porque se encuentra retirado de la vida pública, y tampoco la expresidenta Michelle Bachelet, quien se excusó de asistir.
3: Muchas gracias, Francisca, que estés muy bien y que tengas una buena jornada.
2: Lo que le pasa a Santiago no le pasa a Chile. ¿Qué pasa en Castro?
3: Aprueban terreno en Chiloé para el centro provisorio Teletón en la comuna. Permitirá atender localmente a los pacientes isleños, quienes debían realizar extenuantes viajes hasta Puerto Montt para recibir sus tratamientos y terapias de rehabilitación.
2: Talca.
3: Con más de 500 asistentes y la exhibición de 50 producciones, concluyó con éxito el primer Festival de Cine Vertical de Chile. Tras el positivo balance, la organización confirmó su segunda edición para el año 2027.
2: Con.
3: El municipio expresó su rechazo a una planta procesadora de jibia proyectada en Puchuncaví. El alcalde Freddy Ramírez advirtió riesgos ambientales debido a que los residuos industriales líquidos de la pesquera serían trasladados y tratados en Concón.
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3: Atención a lo siguiente, porque una investigación publicada en Communications Biology concluyó que humanos y grandes simios comparten un patrón de risa con al menos 15 millones de años de antigüedad. El hallazgo entrega nuevas pistas sobre la evolución del habla y el desarrollo del lenguaje humano. Camilo Sumastre, periodista de CNN Futuro, nos cuenta más de este descubrimiento. Camila, ¿cómo estás? Buen día.
11: Hola a todos y todas, bienvenidos a un nuevo boletín de Futuro 360. ¿Qué tienen en común una risa humana y la de un chimpancé? Mucho más de lo que imaginamos. Una investigación publicada en la revista científica Communications Biology plantea que los humanos y los demás grandes simios compartimos un patrón de risa que podría haberse originado hace al menos 15 millones de años, entregando nuevas pistas sobre cómo evolucionó el habla. Para llegar a esta conclusión, un equipo internacional de investigadores analizó 140 grabaciones de risas espontáneas de orangutanes, gorilas, bonobos, chimpancés y niños humanos. En lugar de fijarse en el tono o el volumen, estudiaron el ritmo con que se producen los sonidos de la risa. La investigadora Chiara De Gregorio de la Universidad de Warwick nos explica más al respecto.
12: La idea era estudiar la risa en diferentes grandes simios y humanos por dos razones. Una, comprender mejor la risa en sí misma, su origen, su estructura y cómo cambia con la evolución. Pero también queríamos usar la risa como un indicador para entender la evolución del lenguaje humano, ya que el ritmo de la risa y su evolución pueden revelarnos cómo mejoramos nuestros movimientos vocales al comunicarnos.
11: ¿Qué descubrieron? Que todos los grandes simios producen risas con un ritmo sorprendentemente regular, casi como el tic-tac de un metrónomo. Es decir, cada sonido de la risa ocurre en intervalos muy parecidos. Según los investigadores, esto demuestra que la capacidad de coordinar la respiración y los movimientos de la boca para emitir sonidos ya existía hace millones de años antes de la aparición del lenguaje humano. Además, observaron que tanto en humanos como en otros grandes simios, la risa aparece principalmente durante el juego, las cosquillas y otras interacciones positivas, lo que refuerza su función social, fortalecer vínculos y comunicar que una interacción es amistosa y no representa una amenaza. Pero también encontraron una diferencia importante. Los humanos nos reímos más rápido y con mucha más flexibilidad que el resto de los grandes simios. Podemos modificar nuestra risa según el contexto, cuando algo realmente nos causa gracia, pero también por nervios, cortesía o para facilitar una interacción social. Escuchemos nuevamente a la investigadora sobre este hallazgo.
12: La capacidad de producir el sonido es la misma que la que tenemos nosotros. Lo que falta ahí es la capacidad de controlar el tracto vocal. Por eso, si intentas pronunciar la A y luego otras vocales, verás que lo que cambia es la configuración de la boca, los labios y la lengua. Así que la risa, la forma en que se aceleró y cómo se ha modificado con el tiempo, nos dio algunas pistas sobre cómo mejoramos en el movimiento de nuestra boca.
11: Es que reconstruir el origen del habla ha sido uno de los grandes desafíos para la ciencia. Por eso, los autores sostienen que la risa funciona como una especie de registro vivo de nuestra evolución, permitiendo entender cómo las capacidades para controlar la voz y producir sonidos fueron haciéndose cada vez más complejos hasta dar el origen al lenguaje que usamos hoy.
3: Muchas gracias, Camila. Nos encontramos en una próxima edición.
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3: Avanza el proyecto de construcción del primer terminal de cruceros para la comuna. Proyectando el inicio de sus primeras obras, la iniciativa busca potenciar el desarrollo turístico y la conectividad marítima de la isla de Chiloé.
2: Coquimbo.
3: Este domingo volverán a sonar las históricas campanas de la parroquia Santa Rosa de Lima de Tongoy, tras ser restauradas luego de años en silencio debido a una falla en su badajo provocada por el desgaste.
2: Chillán.
3: El delegado presidencial informó la designación de Paulina Arriagada como la nueva Seremi de Salud de Ñuble. Tras casi un mes de espera, la profesional asumirá el cargo con el desafío de fortalecer el trabajo sanitario territorial.
2: CNN Chile y radios regionales están en el Mundial de la FIFA 2026. Nos conectamos con nuestro enviado especial a Estados Unidos, Felipe Gallardo.
13: Muy buenos días. Seguimos informando sobre el Mundial de Estados Unidos, México y Canadá, con el primer semifinalista ya confirmado. Y hablamos del elenco francés. Kylian Mbappé llevó al elenco galo a instalarse en la ronda de los cuatro mejores a pesar de errar un penal en el primer tiempo bien atajado por el arquero Bono. El marroquí al minuto 60 abrió el pie de una manera impresionante para marcar el primero. Y solo 6 minutos finales pasaron tras ese gol y anotó Dembélé para poder anotar el segundo tanto de Francia, que se ilusiona en esta Copa del Mundo y como no tras esta victoria frente a Marruecos. Ahora el elenco de Didier Deschamps va a enfrentar al ganador del partido que se va a jugar durante esta jornada a las 3 de la tarde entre España y Bélgica. Un partido que tiene muchas expectativas. El elenco belga viene de una victoria por goleada por 4-1 frente a Estados Unidos, mientras que España viene de conseguir esta victoria por 1-0 en los minutos finales ante Portugal, elenco que era liderado en esa ocasión por Cristiano Ronaldo. A la espera de que aparezca la figura, Lamine Yamal, que hasta ahora no ha tenido un buen mundial, pero ¿qué pasa si anota los goles de la victoria de esta jornada frente a Bélgica? Sin duda sería uno de los máximos candidatos a ganar el mejor jugador joven de esta Copa del Mundo y, claro, como no, un Lamine Yamal que apareció en la Euro 2024 para darle el título a España y que se podría consagrar también en este Mundial. Sin duda, un duelo bastante entretenido que se va a jugar durante esta jornada. El elenco español viene invicto, nadie lo ha podido vencer en esta Copa del Mundo, tampoco ha regalado ningún gol, nadie le ha podido anotar a España el elenco de Luis de la Fuente, entonces es una de las máximas candidatas a poder ganar el título. Bueno, todo se define durante esta jornada a partir de las 3 de la tarde con el partido de España frente a Bélgica. El ganador de esta llave va a enfrentar a Francia en la semifinal de este Mundial de Estados Unidos, México y Canadá. Como siempre, la invitación a seguir informándose sobre esta Copa del Mundo a través de CNN Chile y de Radios Regionales. Nos vemos.
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3: La JUNAEB inició la entrega de la beca TIC 2026, beneficiando a más de 96.000 estudiantes de séptimo básico con un notebook de última generación e internet gratuito. Los apoderados ya pueden consultar si les corresponde el beneficio ingresando el RUT del alumno en la plataforma web oficial. Los detalles los trae Ornella Mellado.
14: La JUNAEB inició la entrega de la beca TIC 2026 para más de 96.000 estudiantes de séptimo básico. Para facilitar el proceso, la institución habilitó una plataforma web donde los apoderados pueden consultar si les corresponde el beneficio ingresando el RUT del alumno. Este programa estatal entrega sin postulación un computador portátil con internet gratuito por un año. Los equipos de este ciclo cuentan con tecnología de última generación, pantalla Full HD, herramienta de inteligencia artificial y un sistema de rastreo en caso de robo. El beneficio se asigna automáticamente a todos los alumnos de colegios públicos y de forma focalizada en particulares subvencionados. Las fechas y el retiro de los computadores se coordinarán e informarán directamente a través de cada establecimiento educativo.
3: Y de esta manera llegamos al final de esta entrega informativa. Nos volvemos a encontrar en un rato más con una nueva actualización de noticias. Que tengan una muy buena jornada.
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0: Gracias a la gente que nos escucha en este viernes 10 de julio. Y el saludo a todos mis guerreros que nos escuchan a través de diferentes radios. El saludo allá para la ciudad de Maullín, a la gente de Calbuco, de Los Muermos, de Puerto Montt, de Puerto Varas. Se acercan los días, ya nos preparamos para esta visita hermosa, ayudando a toda mi familia, entregando los secretos indígenas de la tribu de los indios Putumayo. 941-03-9660. 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Preparado, mi guerrero, para que reciba las ayudas de los indígenas del Putumayo. Lleva al enfermito con un poquito de orina. Déjame mirarle al rabiche del ojo, las hojitas sagradas de la coca. Déjame mirar los caracoles, los cascabeles, huesitos de la cuzumba. Hablarle con la verdad, con el corazón. Decirle qué estaré pasando. Yo invito al incrédulo, al escéptico, a aquel que no cree ni en sus propias posibilidades de vida, a que nos dé una oportunidad. O hágase un favor usted en este día. 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Vamos a ver a quién oriento. Tengo llamada. La personita que me habla, Dios bendiga. Deme su nombre.
3: Con Sonia.
4: Gracias, Sonia Peñalolén. Que Dios me le bendiga. Muchas gracias, Tarcisio, de los indígenas del Putumayo. Dame tu fecha de nacimiento, por favor.
3: 04-10-63.
4: Ponga en su mente y en su corazón todo lo que quiere saber. El 4 del 10 del año
3: 63.
4: Pida por salud, pida por amor, pida por la prosperidad, la felicidad. Ponga en su mente y en su corazón. No me diga nada. Yo voy a abrir aquí al momento 4 cartas. Si es necesario, abrimos una quinta. Pero en este momento, esta carta me está hablando los problemas que tiene a su salud. La lucha por la vida, las ganas de vivir, el amor al hogar, a los hijos, madre de familia. Pero estás decaída de espíritu por la misma enfermedad que está luchando, hermana mía. Ha venido decayendo cada vez más y su espíritu se está desquebrantando. ¿Hace cuánto que lucha con esta enfermedad, hermana mía?
3: Mire, me la descubrieron hace como dos meses.
4: Y tiene que llenar su cuerpo de fuerza, su espíritu, ponerlo fuerte para que pueda vencer. porque toda enfermedad necesita la fuerza del espíritu para vencerla. Vienen cosas negativas sucediendo hace un tiempo atrás. Se han perdido cosas tan hermosas como la salud, la paz, la prosperidad, la felicidad que había en el hogar ha desaparecido. La pérdida de un ser querido ha de ser su compañero de vida. Y desde esa pérdida no ha habido felicidad. Ha venido para atrás y le ha costado levantarse. ¿Es verdad o es mentira?
3: Sí, pero él tiene muerto muchos años ya.
4: Mira, yo le voy a decir que es de hace años en que usted se ha venido cruzando, en que se ha venido enfermando. La salud se ha venido decayendo, no de ahora, es hace tiempo. Ahoritica está luchando con una enfermedad, pero el espíritu ha venido desquebrantado ya hace tiempo. Tristeza, aburrimiento. Quiero regalarle el paquete Putumayo. Quiero que estos elementos me la levanten, que florezca, que haya salud, ¿correcto? Quiero que Dios me le ilumine y me le conceda la salud. En el paquete Putumayo viene el aceite Madre Selva. Es un elemento de unción para sus hijos, la unción de los enfermos. Es un sacramento de Dios y quiero que lo reciba. Yo le voy a regalar estos elementos y le voy a decir, quiero en privado hablarle y decirle por qué ha venido usted de para atrás. La envidia han tocado su hogar y han traído energías negativas, ¿correcto? Hay que proteger, hay que limpiar, pedir al Señor la protección. Siempre la presencia de Dios en el hogar. Entonces, atenta a que yo le devuelva el llamado, hermana mía.
3: Ok.
4: ¿Le hablé con verdades?
3: Sí.
4: Y le agradezco ese minuto de su tiempo y pido a Dios que me reciba estos elementos. Hasta pronto.
3: Ok. Hasta pronto.

0: Estamos hoy aquí con...
1: con Mónica Ruiz.
0: Doña Mónica, ¿cómo se sentía usted antes de venir aquí a la tribu de los indios Ticuna?
1: No, empecé a escuchar la radio y me entusiasmé. Yo dije, voy a ir donde este caballero. Yo sé que él me va a sanar, y vine con harta fe. Y aquí estoy, pues, y me encuentro súper bien. Ya no me duele ni una cosa.
0: ¿Qué le dolía a usted antes?
1: Mis rodillas, el estómago. Sentía un malestar en el estómago, como que sentía que algo se me corría en el estómago.
0: ¿Y con la medicina de los ticunas cómo se siente ahora?
1: Súper bien, me siento súper bien.
0: ¿Qué le dice usted a estas personitas de aquí cerca de la Grecia, de todos estos lados que nos visitan?
1: Que vengan con harta fe, y yo sé que se van a sanar.
0: ¿De dónde es usted?
1: De Tegualda. Soy de Tegualda, sí.
2: ¡Ay, mamá!
3: Agradecer a toda la gente que se comunica en este viernes 10 de julio. Estoy mirando las cartas del tarot, estoy mirando los huesitos de la cuzumba, los caracoles, orientando a mi guerrero con el corazón en la mano. Lo más importante, hablando con la verdad. 9-41-03-96-60. 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Tenemos un llamado. ¿Con quién hablo? Deme su nombre.
4: María Silva.
3: María, habla Tarcisio de los indígenas del Putumayo. ¿De dónde se está comunicando?
4: Santiago, pues de Alto Santiago.
3: Estamos conectados con Santiago, mucha persona a través del canal, otros a través de las radios nos dejan orientarle. Su fecha de nacimiento, por favor.
4: 30 de enero de 1961.
3: Ponga en su mente y en su corazón salud, dinero y amor. Pidamos a Dios, porque Dios Padre tiene mucho para darnos, más de lo que nosotros tenemos que pedirle. Y tengamos en cuenta que la fe mueve la montaña, amiga mía. Esta carta me está mostrando problemas a la parte física. Esta carta me muestra problemas a la parte espiritual, enfermedades que estás padeciendo y enfermedades que estás tratando hace tiempo, pero no hay una mejora, no encuentra una solución. Esta carta me dice de que estás dando un círculo en la misma vuelta. Cada año es lo mismo, enfermedad, decaimiento a la parte espiritual y problemas a la parte familiar. Me habla de familia, me habla de hijos. Ha luchado por ese hogar. Lo más lindo es una persona que ama su hogar, ama sus hijos, y estoy viendo una persona que ha luchado por sacar adelante a su familia, pero ha sido bastante difícil, no ha podido hacer lo que ha querido. Le voy a decir que hay bloqueos, que hay enfermedades que hay que tratar, y primero hay que fortalecer el espíritu para que la enfermedad se pueda sanar. Usted ha tratado enfermedad con médico y no ha encontrado cura, ¿verdad?
4: Sí.
3: Problemas a la parte espiritual y a la parte física, tiene que tener bastante cuidado. El estómago, enfermedades que se manifiestan cuando el colon está sucio, cuando el hígado siempre lo intoxicamos todos los días, nunca lo limpiamos, vienen enfermedades al estómago. Hay productos naturales, quiero regalarle el paquete Putumayo. Hay elementos de sanidad, quiero que usted reciba estos elementos y que haya salud, progreso, suerte, felicidad, y que con estos elementos usted nos pueda recomendar más adelante, ¿correcto?
4: Correcto.
3: Le voy a comunicar de unas envidias del pasado, le voy a comunicar de gente mala acerca del hogar, quiero que esté atenta porque yo le voy a devolver un llamado, y en ese llamado quiero tomarle nota exacta, hermana mía, para que usted pueda recibir el paquete Putumayo, ¿correcto?
4: Bueno.
3: ¿Me lo recibe con cariño?
4: Con cariño.
3: Le agradezco. Esté atenta porque en un rato más le devuelvo el llamado. ¿Le hablé con verdades o le mentí en algo?
4: No, me habló con verdades.
3: Y le agradezco la confianza que nos brinda. Dios le bendiga.
4: Ya, gracias.
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3: Son las 8 de la mañana.
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1: Son las 8 y 32 minutos.
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1: Son las 8 y 33 minutos.

0: Son las 8:44.
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1: Investigación expone redes que ofrecen terapias de conversión sexual en Chile. Presidente Kast se reunió con exmandatarios en La Moneda por los 200 años de la presidencia. La Comisión de Derechos Humanos y Pueblos Originarios de la Cámara de Diputados aprobó proyecto que modifica la ley indígena.
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1: ¿Cómo están? Muy buenos días. Les saluda Rodrigo Villagrán, conductor de CNN Chile. Les doy la bienvenida a esta nueva edición de Noticias junto al equipo de Radios Regionales. La Comisión de Derechos Humanos y Pueblos Originarios de la Cámara de Diputados aprobó una modificación a la ley indígena sobre autopercepción. La iniciativa continuará su tramitación con un periodo para presentar indicaciones antes de volver a ser analizada por la comisión. Javier Vera con los detalles.
2: En la Comisión de Derechos Humanos y Pueblos Originarios de la Cámara Baja se aprobó una modificación de la ley, proyecto presentado por la presidenta de la comisión y militante del Partido Nacional Libertario, Gloria Navellán. La iniciativa modifica la ley respecto a la autopercepción como integrante de una comunidad indígena. En específico, la comisión abordó el tema porque existen personas que obtienen beneficios sociales que están enfocados en las comunidades indígenas. Y no pertenecen a ellas, así lo comentó la parlamentaria Gloria Navellán.
3: Abusos que se han cometido, justamente sobre todo en la zona norte del país, para poder pasar a llevar en el fondo los derechos de los pueblos originarios por grupos interesados que han usado o mal usado distintas herramientas para poder hacer uso de beneficios que en la práctica no les correspondían.
2: En este momento, en la Cámara de Diputados, se abre una instancia para recibir indicaciones del proyecto de ley, para luego analizar estas sugerencias y discutirse por la totalidad de los parlamentarios.
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0: Lo que le pasa a Santiago no le pasa a Chile. ¿Qué pasa en Castro?
1: El municipio obtuvo 120 millones de pesos del Fondo Nacional de Desarrollo Regional para apoyar y financiar nuevos proyectos de emprendedores locales, impulsando el crecimiento comercial, la innovación y la reactivación económica de la comuna de Chiloé.
0: Chillán.
1: Pese a las intensas precipitaciones registradas durante el último sistema frontal en la región, la zona mantiene un déficit hídrico acumulado de 39,9% en comparación a un año normal, preocupando al sector agrícola.
0: Copiapó.
1: El Ministerio de Vivienda lanzó la séptima versión del concurso escolar Caucari en mi retina. Dirigido a estudiantes de educación básica y media, la iniciativa busca promover la creatividad y el cuidado del Parque Caucari mediante cuentos y dibujos.
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1: Una investigación periodística reveló que en Chile continúan operando redes que ofrecen terapias de conversión sexual ligadas a espacios religiosos. El reportaje recopiló testimonios sobre sus efectos psicológicos y advirtió que estas prácticas carecen de una prohibición específica fuera del ámbito sanitario. Toda la información la trae Auri Morales.
5: Una investigación de Reportea, realizada junto a Anfibia y con apoyo de Pulitzer Center, reveló la existencia de redes que ofrecen programas para modificar la orientación sexual. El trabajo incluyó la infiltración de un periodista en una organización que realizaba cursos, retiros y acompañamientos espirituales. Según el reportaje, estas instancias promovían la idea de que la homosexualidad debía ser corregida mediante la fe. Además, recopiló testimonios de personas que aseguran haber vivido experiencias traumáticas durante estos procesos de distintas iglesias del país. Los relatos mencionan presiones psicológicas, ayunos, oraciones forzadas, exorcismos y mensajes asociados al pecado. Algunas personas afirmaron haber enfrentado consecuencias como la ansiedad, depresión, autolesiones, pérdida de vínculos familiares y otros efectos emocionales tras participar en estas prácticas. La investigación señala que Chile no cuenta con una legislación específica que prohíba las terapias de conversión fuera del ámbito sanitario. Especialistas y organizaciones de derechos humanos advirtieron que estas acciones buscan modificar la orientación sexual o identidad de género y pueden constituir violencia psicológica.
1: El Ministerio de la Mujer presentó la campaña Ruta de Protección de las Mujeres y anunció un proyecto de ley para fortalecer las medidas cautelares en caso de violencia de género. La iniciativa busca endurecer las sanciones por incumplimiento y agilizar la protección de las víctimas. Constanza Zambrano nos cuenta más.
5: El Ministerio de la Mujer anunció el envío al Congreso de un proyecto que buscará endurecer las sanciones contra quienes incumplan medidas cautelares en casos de violencia de género. La iniciativa tiene como objetivo agilizar los criterios judiciales para mayor protección de las víctimas, buscando sensibilizar en temas de protección hacia la mujer, generando espacios seguros y donde encontrar apoyo. El anuncio, que coincidió con la campaña Ruta de Protección de las Mujeres en Chile, fue presentado por la jefa de cartera, Judith Marín, quien además entregó cifras críticas. Hasta la fecha, se han registrado 19 femicidios consumados y 162 frustrados. Finalmente, las autoridades hicieron un llamado urgente a toda la sociedad a involucrarse activamente en la detección temprana de situaciones de riesgo, recordando que la erradicación de la violencia de género no depende únicamente de las herramientas legales, sino del compromiso colectivo de la ciudadanía.
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1: El presidente José Antonio Kast encabezó un almuerzo con exmandatarios en el marco del Bicentenario de la Presidencia. Asistieron Gabriel Boric, Eduardo Frei y representantes de la familia Piñera, mientras que Michelle Bachelet no participó por encontrarse fuera del país. Los detalles al respecto los cuenta Francisca Cárdenas. Francisca, muy buenos días.
6: Hola, ¿qué tal? ¿Cómo estás? Sí, varias reacciones de lo que fue la participación de varias actividades y un almuerzo convocado por el presidente José Antonio Kast en el Palacio de la Moneda en el marco de la conmemoración de los 200 años de la institución de la Presidencia de la República, y es ahí donde los expresidentes se refirieron a la mega reforma del gobierno. En el caso del expresidente Eduardo Frei Ruiz-Tagle, defendió el proyecto impulsado por el Ejecutivo, que ha sido uno de los temas principales en el mundo político en los últimos días y que ha generado diferencias, principalmente en la oposición. Al ser consultado por este proyecto del Ejecutivo, que recordemos busca la reconstrucción y el desarrollo económico y social, él señaló que esta mega reforma se ha aplicado en muchos países del mundo, que se ha aplicado en la OECD con gran éxito. Por lo tanto, dice él, no nos estamos tirando a la piscina sin agua. Dijo que el Congreso es el lugar para que la gente discuta. No se descalifica, dice el expresidente Eduardo Frei. Aprendamos a escuchar todas las opiniones y saquemos lo mejor para el Chile que viene. Pasemos a escuchar parte de lo que dijo él, pero también el expresidente Gabriel Boric, quien además, en un principio de lo que fue su alocución dentro de esta ceremonia, enfatizó tanto él en las diferencias con el presidente José Antonio Kast, como también lo hizo el actual mandatario. Pasemos a escuchar entonces lo que dijeron.
7: La mega reforma se ha aplicado en muchos países del mundo, se ha aplicado en la OECD con gran éxito, por lo tanto no nos estamos tirando a la piscina sin agua. Eso va a depender de lo que hagamos, porque con un proyecto de ley no se resuelven todos los problemas, sí, ayuda a resolver.
8: ¿Se imagina lo mal gusto que sería de mi parte que a un evento en el que me han invitado a conmemorar los 200 años de la presidencia de la República, que yo me pusiera a hablar mal o decir cosas de contingencia? Creo que no corresponde, solo estoy agradecido de la invitación.
6: Bueno, ahí el expresidente Frei también señaló que este proyecto de ley no va a resolver todos los problemas de Chile, que ayuda profundamente, eso sí, pero que va a depender de todos los chilenos y especialmente los parlamentarios se dediquen más a hacer la pega, decía el expresidente, y menos a destruirse. Así que son parte de las declaraciones también tras esta ceremonia, a la que, recordemos, no asistió el expresidente Ricardo Lagos porque se encuentra retirado de la vida pública, y tampoco la expresidenta Michelle Bachelet, quien se excusó de asistir.
1: Muchas gracias, Francisca, que estés muy bien y que tengas una buena jornada.
0: Lo que le pasa a Santiago no le pasa a Chile. ¿Qué pasa en Castro?
1: Aprueban terreno en Chiloé para el centro provisorio Teletón en la comuna. Permitirá atender localmente a los pacientes isleños, quienes debían realizar extenuantes viajes hasta Puerto Montt para recibir sus tratamientos y terapias de rehabilitación.
0: Talca.
1: con más de 500 asistentes y la exhibición de 50 producciones, concluyó con éxito el primer Festival de Cine Vertical de Chile. Tras el positivo balance, la organización confirmó su segunda edición para el año 2027.
0: Concon.
1: El municipio expresó su rechazo a una planta procesadora de jibia proyectada en Puchuncaví. El alcalde Freddy Ramírez advirtió riesgos ambientales debido a que los residuos industriales líquidos de la pesquera serían trasladados y tratados en Concon. Y de esta manera llegamos al final de esta entrega informativa. Nos volvemos a encontrar en...
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1: Son las 9 de la mañana.
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4: ¿Cómo están? Muy buen día, claro, día viernes ya. Elías está de onomásticos, las 9:06, iniciamos nuestro bloque en vivo y en directo hasta las 13 horas.

corazón. Oye, la música de esta hora para quienes comparten y disfrutan nuestra programación a través de la frecuencia modulada en este día, con algo de agua, algo de agüita, algo de precipitaciones. Vamos a estar revisando, por supuesto, el tiempo en algunos instantes más. Le saludamos a cada uno de ustedes, ¿eh?, que están sintonizando siempre la radio. Donde quiera que usted se encuentre, por supuesto, ahí vamos a estar siempre nosotros para ser su compañía, amigas y amigos que nos acompañan a esta hora. Oiga, a la gente de los sectores rurales le enviamos nuestros cariños, nuestros respetos. Gracias por estar ahí, siempre junto a nosotros, por supuesto, para compartir, para disfrutar, en fin, tanto que tenemos que entregarles a cada uno de ustedes en el día a día, en cada uno de nuestros programas que tenemos para todos ustedes. Así que muchas gracias por ser parte de verdad de la radio. Oiga, vienen en instantes, vienen más informaciones, por supuesto, más noticias, compañía para quienes están junto a nosotros a esta hora, en este inicio de fin de semana. Para quienes, bueno, comparten y disfrutan junto a nosotros a esta hora.

Oiga, ya estamos a 9:20 de esta mañana. Fíjese que continúa búsqueda de mecánico desaparecido en Rahue. A más de 2 semanas de su desaparición, ayer continuaron las labores de búsqueda de Carlos Uribe González en el río Rahue, sin que se haya reportado resultados positivos. Son algunas de las informaciones que trae para hoy el diario a esta hora en ese sentido, ¿ah? Osorno bajo alerta amarilla, Senapred reporta crecido de ríos de Dirección Regional de Senapred de los Lagos, en coordinación con la Delegación Presidencial Regional, declaró alerta amarilla por crecida del caudal ahí del río. Esto ahí en el perímetro, decían ayer las autoridades, ¿eh? No es que sea para toda la ciudad, sino que básicamente es para esos sectores ahí más específicos, según lo que indicaban las autoridades. ¿Nosotros seguimos? Continuamos aquí en la mañana de la radio. Porque ya vienen saluditos para nuestras amigas que ya nos están llamando desde muy tempranito el día de hoy.

Las 9 con 25 minutos ya, 9 con 25 aquí en la mañana de la radio. Seguimos con más informaciones, por supuesto, en este día. Para quienes comparten nuestra programación. Fíjense que delincuentes armados protagonizaron un violento abordazo y atropellan a una mujer. Un violento robo con intimidación bajo la modalidad de abordazo afectó a dos adultas y cuatro menores de edad anoche, según se indica. Esto es la región metropolitana, obviamente. Las víctimas regresaban de una fiesta a bordo de un automóvil cuando fueron interceptados por un grupo de seis delincuentes, al menos, que se desplazaban de a pie. Los antisociales, descritos con vestimentas oscuras, portaban un arma de fuego, como una pistola, y un martillo para intimidar de manera violenta a los ocupantes, dice la información. Hoy vamos a saludar a mi amiga Silvia Villarroel de Pilmaiquén, que

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1: Son las 9:30.
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1: En la mañana de acogida, presentamos el informe del tiempo, válido por 3 días.
2: Claro, hay 7 grados, llovizna, así vamos a estar hasta eso de las 11. No más que eso, vamos a tener precipitaciones en el día de hoy, después el resto nublado. Incluso vamos a tener unos claritos de sol casi al término de la jornada. Pero nada importante, muy parecido a lo que fue la tarde de ayer. 7 grados la temperatura al momento, 11 grados se esperan para hoy. Para mañana nublado, 4 de mínima, 11 de máxima. Para el domingo nublado también, 6 de mínima, 15 grados de máxima. Tenemos una brisa de 5 km por hora, ráfagas de 14. Ha caído 1 milímetro de agua en las últimas 6 horas. Visibilidad 9 kilómetros. Humedad relativa del aire 84% y la presión atmosférica alcanza los 1014 hectopascales.
1: Este fue el informe meteorológico en la mañana de acogida.
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Hoy así estamos a esta hora, 24 minutos nos separan ya de las 10 de la mañana, revisando la prensa, escuchando música y todo lo que conlleva, ¿verdad?, a este día. Día viernes ya. Remoción en masa provoca el cierre total de la ruta CH225 en el sector de las canteras de la comuna de Puerto Varas. Una remoción de masa de gran magnitud interrumpió de forma total el tránsito en el kilómetro 31 de la ruta CH225, según se ha indicado, específicamente en el sector denominado como las canteras. Y no hay ninguna probabilidad de que esto pare, ya que han hecho muchas reparaciones todos los años, incluso en dos oportunidades. Muchas veces ha pasado lo mismo y no queda bien, no hay caso. Se ha invertido mucho dinero fiscal, pero nada, no hay caso. Somos Acogida, acompañándole esta hora con música, con compañía para ustedes.

Todo se olvida, dice la canción a esta hora aquí en la mañana de Acogida 100.9 y Radio Acogida.cl para Chile y también para el mundo. Saludos cordiales, gracias por estar junto a nosotros en esta mañana. Vamos a seguir revisando el titulares para esta mañana. Mujer fue, bueno, ya lo dicen, lo señalábamos, atropellada durante una encerrona mientras ayudaba a sus hijos a bajar del vehículo. El SEN advierte escasez de electricidad en julio y agosto. ¿Eh? El informe proyecta estrechez energético por baja generación y combustible. Cuartos de final de Norteamérica 2026. España y Bélgica definen al rival de Francia. Entre los dos europeos saldrá el rival de los galos. En la etapa de semifinales, el duelo se disputará desde las 15 horas y será transmitido por la televisión abierta, o sea, Chilevisión en este caso, 3 de la tarde hora chilena. Informaciones y datos que le entregamos a esta hora.

Así estamos a esta hora aquí en la mañana de la radio. Para quienes están junto a nosotros, faltan 10 minutos para las 10, 10 para las 10. Hoy comienza la fiesta de la Virgen del Carmen en La Tirana. La Asociación de Bailes Religiosos Norte San José de Arica abrirán la fiesta esta jornada. Quiero limpiar mi honra, corte de Antofagasta, acogió recurso de protección del ex concejal Roberto Soto. El dictamen no dio a lugar a la orden de no innovar solicitada y entregada un plazo de 15 días para que el FOSIS remita los antecedentes de su desvinculación al tribunal, dice la información. Seguimos aquí en la mañana de acogida para que ustedes que comparten con nosotros a esta hora.

0: Él es Iván Alejandro.
1: Yo soy Iván. Iván Alejandro dice en tus sueños. Yo soy Iván, ni en tus sueños. Faltan 4 minutos para que sea las 10 de la mañana. Oiga, avanzando así con cada uno de ustedes que están en sintonía, me imagino que ya muchos ya han desayunado. Otros como yo, tomándonos un cafecito, un tecito, un matecito. Cualquiera sea su realidad, le enviamos nuestros cariños. Gracias por estar en sintonía de la 100.9. Oye, le invitamos a que nos sigan siguiendo en nuestra plataforma de Radio Acogida Puyehue 100.9. Radio Acogida Puyehue 100.9, para que seamos muchos más. Así que quiero hacer esa invitación para ustedes que están junto a nosotros a esta hora.

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2: Son las 10 y un minuto.
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2: Son las 10 y 6 minutos.

Qué buena canción, ahí escuchábamos. Te quiero, dice Los Temerarios, ¿eh? Porque quiero platicar contigo. Oiga, nuestro WhatsApp, habilitadísimo. Está habilitado el más 569-7174-4756. Queremos escucharlo a ustedes también, ¿eh?

0: Juan Laferte.
1: ¡Arriba los Bunkers!
2: Gracias, amor. Muchas gracias.
3: Los Bunkers y Limón Laferte. Quiero dormir cansado. Un cover de Manuela, ¿eh? Una buena canción. Somos acogida. Oiga, hoy día vamos a continuar y hoy día sí vamos a hacer el sorteo de el. 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

0: qué bueno que es el vino griego. Ahí estaba José Vélez. Queridas amigas y amigos que están junto a nosotros a esta hora. Son las 10 de la mañana con 20 minutos. Ya a través de Radio Acogida. ¿Cuál es WhatsApp?
1: WhatsApp más 569-7174-4756.
0: ¿Por qué?
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0: Exactamente, porque acogida sí se escucha. Y estamos en todos lados, ahí en su hogar. Queridos amigos y amigas que están en nuestra sintonía a esta hora. No te olvides, estamos regalando esta plancha a vapor de 1200 watts. Así que nos llamas al 642-371484 o nos escribes al WhatsApp. También puedes pedir tu canción, no hay problema. Y participar junto a nosotros a esta hora aquí en la mañana de acogida. Yo le tengo un datito nueva para mí. ¿Dónde estás? Aquí estás. 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
2: Son las 10 y 30 minutos.
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Oiga, RS con nosotros a esta hora aquí en la mañana de la radio. 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Oye, ¿lo intentamos o no? Aquí está Carlos Mata. Déjame intentar.

0: Déjame intentar robar tu corazón. ¡Qué buena canción! Ahí está ahora aquí en la radio, ¿eh? Oye, saludos cordiales para quienes están en nuestra sintonía. ¿De dónde me están escuchando? ¿De qué sectores están sintonizándonos para que nos comenten en esta jornada, queridas amigas, queridos amigos, para acompañarles junto a IRS Distribuidora, que tiene papel higiénico de 500 metros, toallas de papel de 250 metros y mucho más. 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

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Faltan 4 minutos para las 11.

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1: Son las 11 de la mañana.
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0: Oiga, eso ahí nomás, sombrero de paja de Chico Trujillo, aquí en la mañana de la radio Acogí. Hoy estoy transmitiendo un ratito por el Facebook de la radio, para saludarlo un poquito. De verdad que no tengo que mover mucho porque aquí nos va a caer la cámara, ¿no? Ahí sí que queda la embarra. Oiga, saludamos a toda la gente linda que nos está escuchando. Vaya comentando de dónde. Vaya a nuestra transmisión humildemente que estamos haciendo también al Facebook de Radio Acogida aquí en Entre Lagos a través de nuestra plataforma. 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Oiga, no se olvide que estoy regalando una plancha a vapor, que la voy a dejar acá. Ahí, ¿se ve? Ahí está. Un buen premio que vamos a regalar. Así que para quienes están junto a nosotros a esta hora compartiendo también de esta jornada. Vamos a seguir juntos compartiendo nuestra música, nuestra compañía. Para quienes están junto a nosotros, estamos ahí atentas, atento, a quienes están junto a nosotros ahí está. Fíjese que buscan 5.000 millones a través de financiamiento compartido para mejorar el terminal de buses de Osorno. La propuesta considera obtener alrededor de 3.500 millones, medida que tendrá el Fondo Nacional de Desarrollo Regional, FNDR, y unos aportes de 1.500 millones de la Caja Municipal. Así que así nos van comentando, saludos cordiales para quienes están junto a nosotros, por supuesto, en esta jornada. Vamos a ir con música, vamos a ir con las canciones. Oiga, voy a hacer un pequeño ranking también para que usted vote. Tengo tres mujeres. Hay una chilena nomás. A ver si le gusta. ¿Cuál de las tres le gusta? A ver. En la posición número uno tengo a Marisela, que va a estar en Puerto Montt mañana. La canción lleva por título Completamente Tuya. Si le gusta esta canción, tiene que llamar o votar por a través de nuestro WhatsApp. Esta es la canción número uno. En la número dos tenemos a doña Miriam Hernández. Estamos transmitiendo un ratito ahí a través del Facebook, ¿eh?, para que nos comente de dónde nos estás viendo. El hombre que ella ama. Ahí está la Miriam. Ancha, tierna la mirada. En la número 3, a la Rocío Dúrcal. La gata bajo la lluvia. ¿Cuál le gusta? ¿Aló?
1: ¿Aló?
0: Hola.
1: Buenos días.
0: Buenos días.
1: ¿Cómo estás?
0: Muy bien, gracias. ¿Yo con quién hablo por ahí?
1: Con Patricia de Pilmaiken.
0: Hola, Patita, ¿cómo estás?
1: Súper bien.
0: Qué rico. Patita, ¿te gusta alguna de las canciones o no?
1: Sí, la de Miriam Hernández, El hombre que yo amo.
0: Usted vota por la número 2, El hombre que usted ama. ¿Y está participando por la...
1: ¿Por la plancha?
0: ¿Por la plancha?
1: Sí, me inscribí, fue una de las primeras.
0: Sí, pues, tiene razón, acá la estoy viendo. Está con el 1 usted, mi mamá, encima, mira.
1: Sí, ojalá.
0: Ojalá, así que atenta.
1: Sí.
0: Ya, pues, mi amiga, gracias por chao, llamar, que esté muy bien, ¿eh? Chao.
1: Chao.
0: Muy bien. Muy bien, muy bien, ahí estaba. Son nuestras tres canciones que están participando en el día de hoy. Muy bien, nos despedimos por este lado. Así que muchas gracias. Estuvo ahí un ratito ahí compartiendo con cada uno de ustedes. Para quienes están junto a nosotros, aprovechamos de mostrar ahí el regalo que vamos a sortear. Usted puede participar por la plancha que vamos a regalar, esperemos en el día de hoy. Y también por nuestras tres canciones, ya tenemos un voto para quienes están junto a nosotros. Así que fue nuestra transmisión, amigos, amigas.

0: y muy feliz. Dun Cantú.
1: A esta hora se están anotando también nuestras amigas por la plancha que vamos a regalar hoy día. Hoy día sí se va la plancha. Hay 28 personas anotadas. ¿Usted quiere ser él o la ganadora? Y si no lo ha hecho, llámeme al 642-371484 o a nuestro WhatsApp más 569-7174-4756. Oiga, no se olvide también votar. Están votando nuestras amigas. Ya hay una que está ganando, va arriba. Hay dos que tienen voto y hay una que está quedando zapatero. Oye, estamos así juntos compartiendo nuestra programación, donde quiera que se estén ustedes, ahí estamos nosotros acompañándoles a esta hora. Miénteme, pero solo una vez, ¿ya?

0: ¿Y está el ranking?
1: A ver, ¿cómo va la cosa? Esta está en la posición número uno. Ella es Marisela. Y lleva por título Completamente Tuya.

En la posición número 2, dicen que es chilena, radicada en los Estados Unidos. El hombre que yo amo, dice la Miriam Hernández. Ahí nomás. Y en la posición número 3 está ella, la Rocío Dúrcal. Se quedó con lo del martes, miércoles, por ahí, con la lluvia. La gata bajo la lluvia.

Ahí está, ¿cuál le gusta? Nos llama o nos whatsappeas para comentar y participar con nosotros durante esta jornada.

Oye, ¿cómo bailé bachata aquí en un instante? ¿Ah? Bailando bachata, para. Siga votando por alguna canción o vote también por la plancha que vamos a regalar el día de hoy. ¿A qué artista le gusta? ¿Quiere ganarse la planchita? Oye, mi amor. Aquí está Maná.

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1: Son las 11 y 30 minutos.
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4: Ya no más, estamos ahí. Me piden a ver qué canción me están pidiendo acá. Una amiga me está pidiendo Las Penas en Silencio. Penas en silencio. ¿Esa es la número uno? Una vez más aprovechar porque esta se me arrancó. Ah, no, estaba programada para que salga. ¿Es la número dos? La Miriam Hernández. La número tres, La Gata Baja la Río. Oye, están... A ver, estoy viendo quién...

0: Mira, Mish. No, hay una ganadora. Una se está quedando atrás. Una. Todas tienen voto, ¿ah? Todas tienen votito. Está chachada.
1: Ya lo sé.
0: ¿Vamos a la música? Vamos con esa canción que me pide la Flor. Aquí está, amiga. Disfrútala. Compártela. Báilala. Grítala.

Ya no más, 22 minutos faltan para las 12, 22 minutos para el mediodía. Oye, saludos a quienes están junto a nosotros compartiendo esta hora, para quienes comparten con nosotros. Oiga, queda poquito para hacer el sorteo, ¿eh? Así que aprovechen de llamar para que participen 28 personas, a ver si llegamos a las 30 por lo menos, pues. ¿Quién se quiera ganar esta planchita? Yo iba a traer tazones de la radio y ahí dije, oye, pero regalémosle algo más, pues si los tazones también son bonitos, obviamente. Pero yo dije, vamos a llevar una planchita para poder sortearla. Es lo que estamos haciendo ahora. Así que seguimos con más canciones, más música. Faltan 20 minutos para el mediodía aquí en la 100.9 y radioacogida.cl. Oye, la guata sí que está fría, ¿eh? Allí está Carlos Vives.

La gota fría, aquí en la radio acogida FM en esta mañana, la gotita fría para compartir. ¿Usted quiere pedir alguna canción? Oiga, muchas gracias. Han habido amigas que nos han estado llamando esta mañana, escribiendo también para decirnos que le gusta mucho la selección musical que tenemos para todas y todos ustedes. ¿Ah? Así que no, contento. Oiga, nos comentan, atención, Entre Lagos y alrededor y Vivero El Moro va a estar este domingo. Sí, este domingo 12, entre las 11 y las 5 de la tarde, a un costado del supermercado Iguazú. Así que para que ustedes vayan ahí si tienen esa opción, ¿eh? Esa posibilidad. Son datos que le entregamos, que compartimos con cada uno de ustedes en esta oportunidad, queridas amigas y amigos, que comparten con nosotros a través de... para disfrutar y compartir a esta hora. ¿Seguimos con más canciones? Para quienes están juntos compartiendo. Oye, no te olvides que estamos con el concurso. Se va la plancha. Si tú todavía no te anotas, si esperas, hazlo ahora, hazlo ya.

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1: 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Ahí estaba la canción a esta hora aquí en la mañana de la radio. Saludos cordiales, gracias por estar junto a nosotros compartiendo en esta mañana. Y algunos haciendo el almuerzo, a punto ya de pasar a servirse ese rico plato que está preparando usted, querida amiga, ahí en casita a esta hora. ¿Pero usted que está cumpliendo añitos? ¿Está de cumpleaños? ¡Felicidades, pues! Que lo pases muy bien, que lo sea, pero muy fantástico esta jornada para usted que está delicado de salud. También le enviamos nuestros cariños a esta hora.

Oiga, ahí estábamos escuchando esa canción, Tacones Rojos, aquí en la frecuencia modulada. Seguimos con más canciones, más música que bla bla. Somos acogida. Qué buen tema, mira. Camisa Negra, Juanes.

Tengo la camisa negra. Muy buena canción allá con la camisa negra. Aquí en la frecuencia modulada a esta hora. Solamente 5 minutos nos están separando ya del mediodía.

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4: Son las 12, mediodía en Chile.
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6: Esta es la canción ganadora, esta es la canción que ganó el día de hoy para quienes están junto a nosotros a esta hora, así que muchas gracias a todos los que participaron en este día, así que ya es el ganador, ya lo vamos a tocar completamente después de escuchar nuestra pincelada folclórica.

¿Qué digo? Ahí está el Guaypaqueyón, Guaypaqueyón. Ahí está anotadita nuestra amiga ahí, ¿eh? La Mónica está anotadita. Saludos cordiales para Martina también, que se anotó hace un ratito atrás. Puro invierno que vino a caer. La Miriam Hernández ganó. Tuvo 3 votos. 2 votos tuvo Rocío Durcal. Y 1 voto solamente tuvo la Marisela. Así que dejamos con ustedes, señoras y señores, a doña Miriam Hernández. Con la canción El hombre que yo amo. ¿Y usted a quién?

gente que llama. La Miriam Hernández. Oye, Marisol Barrientos está en Osorno. Saludos cordiales, Marisol. Gracias por estar junto a nosotros también. Hay mucha gente linda que nos escucha en tantos lugares. Cuéntenmelo todo. ¿De dónde me están escuchando? ¿Bajo qué modalidad? ¿Si es señal abierta, 100.9? ¿O es a través de la plataforma de internet, a través de la online, que es Radio Acogida? .cl, ahí me van comentando. ¿Quieres anotarte todavía? Aprovecha porque ya se viene en algunos minutos más el sorteo de la plancha a vapor que vamos a sortear aquí en la radio, así que queda poquito ya para que se lo pueda llevar, querida amiga, amigo. En los 80 sonaba más o menos así esta canción. Y aquí lo tenemos. Luna de miel con virus.

0: luna de miel, luna de miel. Ahí estábamos escuchando la luna de miel a esta hora aquí en Radio Acogida FM. Oye, estamos así juntos a esta hora disfrutando, compartiendo esta programación a través de la frecuencia modulada. Oiga, ¿necesitas apoyo para arrendar una vivienda? Bueno, tenéis una tremenda oportunidad. Están abiertas las postulaciones desde el 7 de julio y hasta el 7 de agosto del 2026. Entre los principales requisitos se encuentra tener 18 años o más, contar con cédula de identidad vigente, estar inscrito en el registro social de hogares hasta el 70%, acreditar un ahorro mínimo de 4 UFs, cubrir con los requisitos de ingreso familiar establecidos por el programa. Si necesitas orientación o apoyo para realizar tu postulación, acércate a la oficina de vivienda de la Municipalidad de Puyehue. No dejes pasar esta tremenda oportunidad de acceder a este importante beneficio habitacional. Subsidio de arriendo a la vivienda. Esto se abrió el 7, o sea, esto se abrió el martes y se cierra el día viernes 7 de agosto del presente año. Está abiertas las inscripciones, ¿eh? Está todo dicho, todo dispuesto aquí en la radio. También estamos comentando esta situación. Mire qué reflexión, ¿eh? Escuchémosla aquí en la radio. Y cuénteme si le gusta.
1: ¿Cuánta razón tenías, papá? Cuando de niño me dijiste que tenía que ser muy cuidadoso para controlar mi vida. Después crecí sin hacerte caso. Y cuando me creí grande, quise conquistar al mundo saliéndome de la casa, porque quería formar un hogar. ¿Cuánta razón tenías, papá? Recuerdo que te dejé con la palabra en la boca y con los brazos abiertos, tratando de detenerme. ¿Cuánta razón tenías, papá? Me rogaste para que no dejara la escuela. Me hiciste ver que era fundamental en mi vida para lograr un mejor futuro. Pero yo no quise escucharte. Me dijiste que la juventud era una etapa que pasaba como un suspiro. Yo cerré mis ojos y mis oídos y me marché. Por eso solamente llegué hasta la secundaria. Mi madre me rogó también que siguiera estudiando. Y yo les dije a los dos que estaba harto de sus sermones y que por favor me dejaran en paz. Ay, cuánta razón tenías, papá. Recuerdo que mi madre decía que no me casara porque estaba confundiendo la atracción física y la pasión con una responsabilidad de hogar. Por eso apenas cumplí la mayoría de edad, me casé sin saber siquiera qué es estar enamorado. ¿Cuánta razón tenías, papá? Esa mañana intentaste detenerme con lágrimas en los ojos y me dijiste: algún día serás papá y me vas a entender, hijo. Entonces me enfrenté contigo y te dije: yo sí voy a ser un buen padre. No voy a fastidiar a mis hijos. Yo voy a dejar que sean felices y los voy a entender como no me entendieron a mí. Sí, cuánta razón tenías, papá. Apenas me sentí libre, corrí a emborracharme con mis amigos hasta desfallecer. Caí en las garras del vicio. Un día desperté tirado en la calle, sucio, maloliente. Me atreví a pedir limosna y hasta se me hizo fácil robar. ¿Cuánta razón tenías, papá? Cuando me auguraste que si yo abandonaba el hogar, mi madre se moriría de tristeza o de pena. Yo me burlé de ti. Te grité que si eso sucedía, era por tu culpa. Por la vida tan estricta que nos dabas. Por tu concepto duro de disciplina y la responsabilidad que a regaños nos inculcabas. ¿Cuánto tiempo tardé en comprender, papá, aquellas palabras que me dijiste cuando era niño? Hijo mío, cuánto quisiera que no crecieras para que siempre fueras mi pequeñito. Pero ya lo ves, papá. Hoy me arrepiento de todo lo que hice. Estoy arrepentido de todas las palabras que te grité. Sí, papá, estoy arrepentido, aunque es demasiado tarde, porque ya te fuiste de mi lado. Hoy estoy triste, solo, abatido, en este hospital, lleno de angustia, esperando noticias de mi hijo que no ha venido a verme. A ese hijo que, según yo, iba a educar mejor que tú. Sí, papá, yo también tuve un hijo que no supe guiar. Él también se fue de la casa. Él también me dejó. Se tiró al vicio y hasta me dijo que sería mejor que yo muriera, porque fue a hacer su vida así como un día quise hacerla yo. Sí, cuánta razón tenías, papá. Hoy lo entiendo, pero ya pasó mucho tiempo. Me costó dolor y sufrimiento hasta que comprendí cuánto te amé. Pero a pesar de todo, y hoy que no estás conmigo, te digo con todo mi corazón, cuánta razón tenías, papá. Cuánta razón tenías, papá. Reflexión. No esperemos a que sea demasiado tarde. La vida siempre se cobra nuestros desatinos, nuestros errores. Si tienes a tus padres contigo, valóralos, ámalos, respétalos y escucha siempre sus orientaciones y sus consejos. Con sus defectos y virtudes, ellos anhelan siempre lo mejor para nosotros. No esperes a que esta historia se haga realidad en tu vida. Recuerda que si aprendemos de los errores de los demás, hay probabilidades de que nos vaya mejor.

0: Qué bueno que le gustó a esta amiga, ¿eh? Qué bueno que le gustó la reflexión. ¿Cuánta? ¿Cuánta razón tenías, papá? Ahora sí, estamos al aire, ¿no? Sí, sí, sí, sí. Oye, estamos. Juan Morales Martínez es quien lo interpreta, ¿eh? Así que para Sonia, que nos estaba preguntando, le encantó. Sí, es muy linda, hay que escucharla, hay que meditarla. Y pasa, lamentablemente, en estos casos. Oiga, tengo 30 personas que se anotaron en algunos ratos, en algunas tardes. Y ya hoy día ha llegado el momento de entregar esta plancha a vapor de 1200 watts. Le he pedido a mi colega Juan Pablo Lara que me ayude.
1: ¿Cómo se iban ahí? Le escuché solamente mi nombre, ¿cómo está? Muy con el celular, Iván, te escucho, pero bastante bajo casi.
0: Es que con esa voz estéreo yo no te entiendo nada tampoco a ti. A ver, Pablito, ¿ahí me escucha o no?
1: Pero ahí te escuché un poquito mejor, sí.
0: Ya, pero...
1: Ahí te escucho bien. Ya. Ahora te estoy escuchando a un 50.
0: Ya, bueno, con ese 50 me quedo. Tengo 30 personas anotadas, Pablo, por una plancha. Dos al agua, por favor. Usted está.
1: Vamos
0: por...
1: con el número 8 al agua. Al tiro
0: lo más, el 8 al agua. Vale. Sí. Ana Wenchur. Pablo el culpable. Ya.
1: Y vamos con el siguiente número al agua.
0: Vamos al...
1: Cuidado, vaya, está helado.
0: Está helado, sí.
1: El número 16 al agua.
0: El 16 al agua. María Huaitiao. Ahora se viene la... Piénselo bien, don Juan Pablo. Piénselo
1: vamos
0: bien.
1: Con el número 10.
0: El 10.
1: ¿Quién se va con esta plancha para ir y dejar la ropa impecable?
0: Impecable. Doña Rosa Ojeda. Rosita Ojeda es... la ganadora, don Pablo, de esta plancha que estamos sorteando el día de hoy.
1: Saludos, buen concurso, ¿eh? Buen concurso. Lo estuve ahí escuchando. Aparte que estamos con turnos diferidos acá en la radio general, pero buen concurso. Así es que saludos ahí a la gente que participó y para quien escucha la mañana de acogida.
0: Exactamente. Así que nuestra amiga Rosa Ojeda, entonces, puede venirlo a retirar de aquí a la una, de lo contrario, mañana. Durante la jornada, después de las 10 de la mañana, ya vamos a estar en condiciones de poder entregarles la planchita acá en la radio. Don Juan Pablo, muchas gracias por ayudarnos a hacer este concurso, estimado colega.
1: No, como siempre, un gusto, Iván, y hay un abrazo para ti y, por supuesto, para la gente que nos escucha a diario ahí en Entre Lagos, en la provincia de Osorno y la provincia de Arranco.
0: Así es, pues. Pablito, un abrazo, siga con el programa ya en Los Mormos nomás, ¿eh? Y para Puerto Octay también.
1: Bien.
0: Chao. Chao. Gracias, Pablo. Gracias, Pablito Lara, mi colega. Ahí le tuve que pedir para que sea lo más imparcial posible. Yo me lo quería ganar, la verdad. Pero no me escuchó. Pues. Yo le dije, oye, el 31 soy yo, le dije. ¿Pero sabe qué pasó? Que no anoté el 31, va a ser el problema. Otra como tú, Eros Ramazzotti.

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1: Son las 12 y 30 minutos.
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0: Una canción, escuchábamos ahí a ella, pues a la Laurita Pausini, está italiana.
1: Quiero la canción de Te perdí de frecuente, estoy escuchando los muertos hasta ahora. Un saludo para Mario Flor y para Rocha. Quiero la canción de. Yo quiero la canción de. Que te perdí de frecuente, estoy escuchando los.
0: Te perdí. Ya. Tú del pollo fue te perdí y la culpa fue tuya, tuya, tuya. Ya, claro que sí, pues lo vamos a buscar de inmediato aquí en la jornada de la radio Acogida FM, así que estamos listos, estamos dispuestos, queridas amigas y amigos que están junto a nosotros a esta hora.

Ahí estábamos escuchando esta canción pedida, ¿eh? 20 minutos falta para la una. Si quieres pedir alguna canción, todavía lo puedes hacer.

María Angélica, estaba saliendo al aire según yo, ¿ah? Pero estaba por otro lado, pero ¿cómo tan? Oye, me pidieron una canción buena que la vamos a buscar, la vamos a tocar acá porque dice que tiene frío la Florencia, ¿ah? Así que le vamos a espantar el frío, dice que con esto lo va a bailar, nos va a mandar, dice, el video para que lo subamos y voten por su baile esta chica ya. Así que vamos a esperarlo sentadito acá, pues. A ver, yo ya voy a hacerlo por acá también. Pueden ver mi baile, ¿ah? Pueden ver mi baile en Nadie Te Ve. Mira. No, sí. Mira, eso sí se mueve.

0: María, María, María Elena. De la entrada de Porvenir me está llamando Lidia, muchas gracias. Dice que le gustó mucho la programación que hemos tenido, ¿eh? Todavía me queda mañana, y ya mañana retorno. Mi próximo destino, la próxima semana, Los Muermos. Gracias, de verdad, muchas gracias. He recibido hartos llamaditos, hartos WhatsApp. Qué rico, de verdad que, bueno, para los que hacemos comunicaciones, esa es la idea de la programación. Aquí no se trata de que yo sea el artista, ¿no? Que para los artistas son los que están cantando ahí, por ejemplo. Nosotros somos comunicadores y para eso estamos, para poder tratar de alegrarles, de estar compartiendo con cada uno de ustedes, de escucharlos a ustedes, que es la idea, y no latearlos, pues. Esa es la idea, la verdad que sí. Así que estamos muy contentos de poder hacer radio, y no que lo diga yo, sino que lo dicen ustedes, una buena radio. De verdad, muchas gracias a todos. Canción pedida. María Angélica, aquí está tu tema, amiga mía. Ricardo Arjón y Paquita, la del barrio. Ni tú, ni yo.
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¡Qué buena canción! Para María Angélica. Saludos también a mi amiga Silvia Villarroel, que está de cumpleaños en el día de hoy. Silvita. Y para todas y todos quienes están hoy día de cumpleaños, muchas felicidades. Que lo pasen bonito. Y esta canción va de parte de todos los que hacemos Radio Acogida para ustedes en su cumpleaños. Con este regalito musical, la Avenida Bendita. Después de este tema nos despedimos.

Esa es la venia bendita. Oye, saludo a Gloria González, que está en el local número 9 de la Costanera. Me dice, muy buen programa, muchas gracias, amiga. Saludos cordiales. Yo me despido. Nos reencontramos mañana a partir de las 9. Que tengan linda tarde. Vienen las noticias. Después las noticias regionales. Los mensajes, vuelvo a las 2 un ratito. Y después todo el cantar ranchero. Chao, que estén bien, cuídense. Nos vamos bailando. Pedro, aquí está Rafaela Carrá. Entre otros.

0: Para Olivia también, saludos cordiales, Olivia.
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4: Son las 13 horas.
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0: va a venir subiendo el frente. A esta hora 16 grados de temperatura en Santiago, se esperan hoy 30 en Copiapó, 11 en Los Lagos.
1: Partimos revisando información policial. Sabemos del cantante T-Time, que fue detenido en Providencia junto a tres personas por haber evadido una fiscalización. En Maipú, delincuentes robaron un auto y atropellaron a la madre de un menor al que ella intentaba rescatar.
0: No, mientras se lo estaban robando el vehículo.
1: Felipe Cofré, buenas tardes.
2: Buenas tardes, compañeros. Claro, partimos con eso, un violento robo con intimidación que afecta a una familia en la comuna de Maipú, luego que este grupo de delincuentes le sustrajera el vehículo, en donde además a bordo iban cuatro menores de edad. Este hecho ocurre en calle Los Inquilinos, lugar hasta donde llegaron estos delincuentes, aproximadamente cuatro, que con martillos y armas de fuego obligaron a bajar a todos los ocupantes, una conductora que iba con su hijo de 10 años y otros menores de edad de 13, de 11 y un pequeño de 13 años, que eran vecinos de este lugar y que eran cuidados por la madre de la conductora. Abajo se encontraba una vecina, que es madre de uno de estos niños a bordo, que intentó rescatarlo, pero fue atropellada por estos antisociales cuando escapaban. La conductora del vehículo relató que fue intimidada con armas de fuego y un martillo para obligarla a descender. Escuchamos su relato.
3: Venía con mi hijo en el vehículo, mi sobrino de 13 años. Se bajan los de atrás porque yo, mi hijo y yo íbamos adelante y nosotros no nos bajábamos, porque solo veníamos a dejarlos a ellos. Y no sé de dónde salieron como tres sujetos a que nos bajen del auto. Se acercaron tres tipos por el asiento del chofer, y uno con una pistola, el otro con un martillo. Me tomaron del pelo, me pegaban en la cabeza. Yo aceleré un poco, después me tomaron de las piernas y me lograron sacar del vehículo.
2: Y pese a la violencia de este delito y que es relatada por esta misma víctima, afortunadamente los niños resultaron ilesos, salvo el trauma que vivieron por esta situación, y la mujer atropellada fue trasladada hasta el hospital El Carmen con lesiones graves, aunque afortunadamente fuera de riesgo vital. Cambiamos de tema, lo otro tiene que ver con una nueva detención que enfrenta Camilo Castaldi, conocido como T-Time, vocalista del grupo Los Tetas, que esta madrugada fue detenido junto a otras personas al intentar huir de una fiscalización en la comuna de Providencia. Él estaba con estas otras tres personas a bordo de un auto que, al momento de ser revisado, Carabineros encontró droga dosificada, ketamina, una pesa gramera, cerca de 900.000 pesos en efectivo, cuchillos, armas blancas y un arma de fuego, un revólver calibre .32 que tenía un encargo por robo vigente desde Peñalolén en el 2023. El comandante Cristian Lobowski de la Prefectura Santiago Oriente de Carabineros entregó más detalles respecto a este procedimiento.
4: Se registra obviamente a las personas que estaban en el momento y el vehículo. Y en el vehículo fue finalmente donde se pudo establecer todas esas especies que ustedes vieron anteriormente, que tomaron en cámara. Es droga, cerca de 900.000 pesos que fueron incautados, una pesa digital, armas blancas. Y yo creo que lo más importante de esto, además, es de que se logra sacar de circulación un arma de fuego.
2: Claro, dice Carabineros que es muy probable que estas cuatro personas detenidas, incluido el ex líder de Los Tetas, sean formalizados por el delito de microtráfico e infracción a la ley de armas. Recordemos que T-Time cuenta con antecedentes penales por violencia intrafamiliar del año 2017 por agredir a su pareja y también antecedentes por infringir las normas sanitarias en pandemia.
1: La información policial la conocemos siempre contigo, Felipe Cofré. Gracias, buenas tardes.
2: Buenas tardes.
0: Seguimos monitoreando las lluvias aquí en la cordillera de la zona central. Está además nevando sobre los 2.000 metros. Se espera nieve también la próxima semana en los centros invernales. En el Maule hoy, mucha lluvia a ratos. Linares, ha habido algunos reportes desde temprano con inundaciones, anegamiento en el sector de Ancoa, por ejemplo, lo publica Canal 13 a esta hora. Y lo otro que está ocurriendo es lo del río atmosférico que golpea con mucho viento a la isla de Pascua. Desde ayer que comenzó a sentir esto, había previsión de estos vientos de hasta 70 kilómetros por hora. Una isla de Pascua, Rapa Nui, que hoy día amaneció sin clases y con muchos problemas de servicios básicos. Se cortó la luz y hay algunas construcciones, algunos servicios públicos, incluso que ese servicio depende también, o de ese servicio depende también el agua potable. Entonces, si no hay luz, también se corta el agua. Y esos inconvenientes continúan. En el sur, mientras tanto, llovía en Concepción. No sé si en la Araucanía ya ha ido pasando el frente ahí, en donde se estaba formalizando a los presuntos miembros del Tren de Aragua detenidos hace algunos días, son más de 30. Claudio Arévalo, buenas tardes.
5: ¿Qué tal, Rodrigo? Buenas tardes. Lo primero, sí, está lloviendo, sigue lloviendo allí en la región de la Araucanía. Lo segundo, está en desarrollo a esta hora en los tribunales de Temuco la formalización por segundo día de estas 35 personas vinculadas a una facción del Tren de Aragua que operaba desde la región metropolitana hasta Temuco. En el marco de esta investigación se pudo acreditar que se traficaba droga a través del método de delivery. Además, ellos están acusados de lavado de activos, préstamos ilegales con cobros usureros, pistola en mano incluso a quien quedaba debiendo a esta organización, ha señalado la fiscalía en muchos casos. Son 29 ciudadanos venezolanos, 6 chilenos. Está en desarrollo esta segunda jornada. Escuchemos al fiscal de la Fiscalía Supraterritorial, Enrique Vázquez, con detalles respecto a las ganancias de esta organización.
6: La participación de la Fiscalía Supraterritorial dice de relación específicamente con la persecución financiera patrimonial de los imputados, particularmente de quienes ocultan el dinero que tiene origen ilícito, lo que nos permite finalmente realizar una imputación por el ilícito de lavado de activos.
5: Son varias las ganancias, cuantiosas ganancias que tenía esta organización a juicio de la fiscalía. Se habla de 300 millones de pesos aproximadamente en la primera etapa, en el marco de este desarrollo policial desarrollado por la PDI, que logró la detención de estas 35 personas. Se espera que esta sea una audiencia que se prolongue bastante porque son varios los delitos, son 35 en total, y esta situación seguramente va a demorar respecto de conocer las medidas cautelares con las cuales quedaría esta organización cuya formalización de cargos está en pleno desarrollo aquí en los tribunales de Temuco.
0: Lo seguimos contigo en la zona. Claudio, muchas gracias.
5: Buenas tardes.
1: Seguimos en regiones, nos vamos al norte. Un tribunal sobreseyó a la jefa de cabina imputada en el caso narcoaviadores de la FACH. Hans Gotterbarm, buenas tardes.
7: Así es, buenas tardes. El Tribunal de Garantía de Iquique dictó hoy el sobreseimiento definitivo de María Fernanda Rebolledo en el caso narcoaviadores de la FACH. Esto tras la petición de su defensa, el abogado Gabriel Ibacache, quien basó sus argumentos en los informes periciales de la Policía de Investigaciones, que dan cuenta que la jefa de cabina no tenía ningún tipo de vinculación con la organización que pretendía llevar a bordo de un vuelo FACH una maleta con ketamina desde la base aérea Los Cóndores en Iquique hasta la región metropolitana. Antecedentes que fueron acogidos por el tribunal en esta audiencia que a petición del Ministerio Público se realizó de manera reservada. Sin embargo, al término de esta pudimos conversar con el defensor Gabriel Ibacache, quien se mostró conforme con la decisión del tribunal.
8: Tuvimos la audiencia de sobreseimiento definitivo de María Fernanda Rebolledo Díaz. Nuestro planteamiento ha sido el de siempre. Nosotros abordamos este caso considerando que María Fernanda siempre fue inocente de los hechos imputados y bueno, a lo largo avanzaba la investigación, más y más informes y peritajes daban cuenta de que en realidad ella jamás tuvo conocimiento de lo que se encontraba dentro de la maleta y que no existía forma alguna que se le pudiera imputar alguna especie de participación dolosa.
7: Informes periciales también apuntan a que el mecánico de cancha, Rodrigo Silva, fue instrumentalizado por esta organización criminal y que tampoco tenía conocimiento del contenido de la maleta, por lo que se esperaba que la Defensoría Penal Pública también solicitara su sobreseimiento definitivo. Sin embargo, pidieron reprogramar la audiencia y se va a mantener por el momento con la comunicación de no perseverar por parte del Ministerio Público. Así lo explicó también el propio Rodrigo Silva a Cooperativa.
0: ¿Pero por qué se reagenda el día de hoy?
9: Por solicitud de mi defensa.
0: ¿Y qué es lo que está pidiendo el día de hoy la defensa?
9: El sobreseimiento definitivo.
0: Oye, y esto es porque finalmente hay un informe de la PDI que dice que tú no tienes ningún tipo de vinculación.
9: Sí, hay varios informes de la PDI que dicen. Yo voy a hablar, pero cuando se dé el sobreseimiento.
0: Disculpe. Rodrigo, ¿nos puedes contar cómo ha sido todo este tiempo? ¿Tuviste privado de libertad?
9: Buenas noches, Messi. Mi sobreseimiento definitivo se va a pedir en otra audiencia. Solamente tengo mi acción de no perseverar.
7: Claro, tal como señalaba Rodrigo Silva, estuvo 8 meses privados de libertad junto a María Fernanda Rebolledo, los que se mantuvieron en prisión preventiva. La semana pasada el Ministerio Público había comunicado la decisión de no perseverar en ambos casos y el día de hoy se dicta finalmente el sobreseimiento definitivo en el caso de María Fernanda Rebolledo. Continúan adelante, sí, las diligencias investigativas para poder llevar a un juicio a los otros 4 imputados que están, recordemos, en esta causa. Quedan aún 3 funcionarios de la FACH y 2 civiles que fueron detenidos en el caso Narcoaviadores.
1: Inicialmente fueron 5 los funcionarios de la FACH, hoy ex funcionarios que resultaron detenidos, y 3 civiles señalados como quienes habían comprado, financiado y coordinado la entrega y la recepción de la droga. Un caso que estalló en julio del año 2025, el 3 de julio, en la base aérea Los Cóndores de Iquique, como tú ya reportabas, Hans. Hans Gotterbar, desde Tarapacá, con toda la información. Gracias, buenas tardes.
7: Buenas tardes.
0: Este es un tremendo problema. Mire, el robo de baterías e infraestructura de telecomunicaciones, que además alcanza cifras millonarias. No sé si está contenido aquí o no, pero ya el robo de los cables, un problemón. O sea, es un tremendo negocio, lo venden por kilo el cobre, la gente se expone también, pues muy peligroso además, y hace un tremendo daño al resto de la ciudadanía. Se instala una mesa que abordará este delito que pone en jaque, dicen, las comunicaciones en el país. No es un fenómeno solo en Chile. Santiago, Valparaíso, el Biobío, las regiones más afectadas. Estamos en el Gran Concepción. Christopher Espinosa, buenas tardes.
10: Hola, Rodrigo, Verónica, muy buenas tardes. Sí, el robo de principalmente baterías y también infraestructura anexa, como tú mencionabas. Los cables suman en 18 meses pérdidas por 20 millones de dólares. Los datos dan cuenta de que se han robado en los últimos 18 meses en todo el país 10.000 baterías que prestan el servicio de energía independiente a las antenas de telecomunicaciones, los que nos permiten conectar las llamadas o conectarse al internet móvil. Más de 1.500 hechos han ocurrido en los últimos 18 meses, llevando a pérdidas millonarias, pero principalmente a la desconexión. Y esto afecta fundamentalmente a quienes viven en sectores apartados, en sectores rurales. ¿Cuál es la realidad de este delito que mayoritariamente afecta a las regiones metropolitana, Valparaíso y el Biobío? En ese orden lo explica Sergio Corbalán, director legal de Chile Telcos, la agrupación que reúne a las empresas de telecomunicaciones.
11: El robo es general. Primero, roban en los sitios donde hay instalada antena todo lo que es la cobertura externa, esto es cercos perimetrales, gabinetes, cables, etcétera. Pero principalmente roban baterías. Las baterías son obviamente la fuente de energización de las antenas de telecomunicaciones, y cuando este robo se produce en la batería, obviamente que el efecto inmediato es provocar incomunicación. Las empresas hacen los mejores esfuerzos para generar sistemas de redundancia, pero muchas veces esto es imposible de llevar adelante porque los sitios son sistemáticamente vandalizados. Las cifras a nivel nacional son del orden de los 20 millones de dólares.
10: Las baterías no son como las que uno conoce de los autos, sino que más bien son más grandes, pesan 20 kilos y cada una tiene un costo aproximado de 2 millones de pesos. Se presume que acá hay bandas organizadas tras este hecho, porque cada vez que son repuestas, nuevamente vuelven a ser robadas. Se ha instalado una mesa de seguridad con participación de las policías y el Ministerio Público, y que se intentará coordinar a través de la Subsecretaría de Telecomunicaciones. Es por eso que escuchamos a la subsecretaria Romina Garrido.
12: Es un tema que afecta, como les decía, la calidad de vida de las personas y es multifactorial. Acá necesitamos la coordinación desde la Subtel con los operadores de telecomunicaciones, las policías, carabineros para investigar estos delitos, ministerio público para su persecución y sanción, los ministerios de seguridad para apoyarnos en políticas públicas y las empresas de telecomunicaciones que son las que finalmente se ven afectadas y que también son fiscalizadas cuando no reponen estos instrumentos de manera rápida y efectiva. Entonces, esta mesa busca darnos una visión específica desde los territorios para poder abordar en esta región, que es una de las tres regiones más afectadas por este delito en nuestro país.
5: Ricardo Fuentes es el presidente de la Asociación de Municipios de la Región del Biobío, pero además alcalde de una comuna rural que es Gualquí. Constantemente se ven enfrentados a las desconexiones y sus vecinos se ven en emergencias sin poder conectarse entre ellos. ¿Cómo afecta esto? Lo explica el jefe comunal de Gualquí.
13: Bueno, en realidad las comunas más pequeñas han sido afectadas, pero no en la proporción que ha sido, ¿cierto? Una de las más grandes acá es Talcahuano, donde ha sido más afectada. Y por lo tanto, nosotros, si bien estamos alerta y hemos conversado con la gran mayoría de los alcaldes para prepararnos por lo que está sucediendo, por lo que viene y lo que ha sucedido, en realidad lo que nosotros tenemos es un diagnóstico con respecto a cómo ha funcionado el Estado, no el gobierno de turno, sino que el Estado durante todo este tiempo, que lo encontramos que no tiene la velocidad ni tiene tampoco la cobertura necesaria para abordar los temas porque ha ido creciendo cada vez más.
5: Un hecho delictual, Rodrigo, Verónica, que significa negocios por cerca de 20 millones de dólares en los últimos 18 meses. Y la cifra actualizada da cuenta de que solo este año hay pérdidas para las empresas de telecomunicaciones por 6 millones de dólares.
0: Christopher, muchas gracias.
5: Está muy bien.
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1: Llegó el momento de hablar del Mundial, por supuesto, porque España y Bélgica definen al rival de Francia en las semifinales. Mañana es el turno de Noruega, Inglaterra y Argentina, Suiza. Pero también tenemos espacio para el tenis hoy. ¿Cómo estás, Ernesto Contreras?
16: Hola, buenas tardes. ¿Qué tal, Rodrigo? Se está jugando Wimbledon a esta hora, segunda semifinal. Está jugando Novak Djokovic contra Jannik Sinner. Está ganando el número uno del mundo 6-4, 6-4 y 3-1 ya con quiebre a su favor. Así que Sinner va derechito a la final, salvo un milagro de Djokovic que ya no se ve posible, creo yo, por lo físico sobre todo y por el tenis. Lo pasa por arriba Sinner a esta hora. Espera en la final Alexander Zverev, que venció a la gran sorpresa, a Arthur Ferry.
0: Está intratable
16: Sinner. En tres sets. Sí.
0: Intratable.
16: Así que todo indica que va a ser Sinner con Zverev. No le ha podido ganar en los últimos 10 partidos. Zverev a Sinner, lo tiene totalmente de hijo, ni siquiera un set le ha sacado los últimos 6, así que va a ser probablemente muy muy favorito Sinner, que va a ir por su quinto Grand Slam, el quinto de su carrera, buscando también ganar en la Catedral del Tenis por segunda vez, mientras que Djokovic buscaba su Grand Slam 25. Pareciera que se va a quedar ahí nomás, Novak, lamentablemente.
0: Pero todavía le alcanza para llegar a semifinales de un torneo como este.
16: Y ganándole a tenistas 15 años menos, le gana a todo. Estando bien, como está a los 39, le gana a todo. Menos salvo a Sinner y a Alcaraz, seguramente.
1: No es poca cosa, 25 Grand Slam, ¿no?
16: Creo que es poca
1: cosa. Ay, mira, son 25 nomás. No.
16: No, sé que lo podría mirar así, ganar uno ya.
1: Imagínate.
16: Mira, Zverev, todo lo que le costó ganar uno.
0: El otro día estaba muy contento cuando gana un partido y empieza a bailarle a la hija, que desde la tribuna le hace un movimiento así como de los TikTok. Sí. Y bailan entre ellos, una complicidad extraordinaria la de él con su familia.
16: Tiene 7 Wimbledon, Novak Djokovic.
0: ¿7?
16: Quedó a 1, salvo que acá lo de vuelta, de Federer, que ganó 8 veces ahí. Así que probablemente va a quedar estancado en 24 Novak, salvo que le toque en algún torneo sin estos monstruos, sin Alcaraz, porque en partidos largos no tiene mucho que hacer. Pero por lo físico, más que nada.
0: Todavía,
16: sí, está ahí todavía, puede llegar a vuelta en semifinales. Así que eso además, con Wimbledon. Vamos con el fútbol. Hoy día, Copa del Mundo, segundo partido de los cuartos de final, un encuentro que alguna vez se jugó en México 86, hace 40 años. En esa instancia, Bélgica dio la sorpresa eliminando a España a la Quinta del Buitre.
0: Buen equipo el de Bélgica, me acuerdo de su arquero, Michel Prodhomme.
16: Pero por supuesto. Probablemente hay un familiar de él, Christian Prodhomme, está como asistente técnico, debe ser el hijo quizás de Michel Prodhomme, arquero belga, de los grandes arqueros de todos los tiempos allá en el equipo europeo.
0: Hoy día tienen el mejor del mundo, ¿no?
16: ¿A Courtois?
0: O si no,
16: yo creo que...
0: los tres, cinco mejores.
16: Sí, top 5.
0: Top 5.
16: Top 5.
0: ¿Cuál le gusta a usted?
17: Courtois.
16: Hoy por hoy, me gusta Meñán. Meñán, el arquero francés.
0: No, no es tan bueno.
16: Me gusta.
0: O sea, Oblak, extraordinario. Pero sí, no está jugando
17: en el Mundial.
0: El Atlético de Madrid.
16: Checo. Checo, pero no está en el Mundial. No sé si un arquero hoy día que sea el mejor de todos. Hoy en día, Donnarumma, que fue campeón
0: Donnarumma,
16: en su momento de la Champions.
0: Claro, pero es como uno cuando decía Buffon y era
16: Buffon. No hay algún ánime. Muchos dicen el Dibu Martínez. Creo que el Dibu Martínez es un gran atajador de penales y un arquero que es trascendente en ciertos partidos, pero lejos de ser el mejor del mundo.
17: Ya se cree la muerte sin serlo, así que...
16: Además, no ha tenido para nada un buen Mundial. Martínez, de hecho, no ha ido a lo fuerte que es su actuación en los penales todavía. Le han hecho muchos goles a Martínez, bueno, 4 sin ir más lejos en 2 partidos, al menos en la fase eliminatoria.
0: Y le hicieron el mejor del Mundial, el López Cabral.
16: El de Cabo Verde. Gol. Sí.
0: Golazo.
16: Sí, así que hoy día, España-Bélgica, revancha de lo que pasó hace 40 años cuando los belgas eliminaron a España en México 86 y después perdieron precisamente con Argentina. Esa semifinal, el cuadro europeo, a la larga Argentina campeón de la Copa del Mundo en el Azteca.
0: Un gol de Maradona extraordinario, pero claro, opacado por el que le había hecho a los ingleses.
16: Es que había hecho antes.
0: Pero el gol que le hace a Bélgica es un golazo.
16: Le gana 2-0 a Argentina en esa semifinal. Escuchemos voces. Luis de la Fuente, técnico español, habla sobre el duelo de hoy en Los Ángeles. El que gane acá se va a medir contra Francia en las semifinales.
18: A medida que van pasando los partidos y si vas ganando, evidentemente pues te da todavía más seguridad, más confianza, ¿no? El partido de Portugal fue muy importante, pero ya veníamos con mucha fortaleza en un crecimiento de que nos estaba aportando seguridad en los partidos previos. Llegamos a Portugal creo que muy bien, va a ser un partido totalmente diferente. Bélgica es una selección muy potente. Jugadores de juegan en España, en Inglaterra, en Portugal, en Francia, en Alemania, acostumbrados a ganar títulos, a pelear por títulos. Un partido muy difícil y que si estamos todos los dos en cuartos es porque obviamente hasta este momento estábamos los 8 mejores equipos del mundo. Va a ser un partido, insisto, hasta ahora el más difícil de los que nos hemos enfrentado, seguro.
16: Ahí está la palabra de Luis de la Fuente, técnico español, buscando semifinales contra Francia, que ya le ganó a Marruecos. Mbappé dijo que está perfecto para el partido de semifinales del día martes, 15 horas, porque ayer salió, se temía que era primero algo muscular, porque cae en la mitad de la cancha, luego se para sin problema, después le pusieron hielo en el tobillo.
0: Hielo, mucho hielo.
16: Sí, así que, pero después entró, celebró y no se vio mal.
0: La altura del partido te infiltra y juega igual.
16: Totalmente. Veremos si se infiltra Mazambi, la estrella suiza.
0: Vamos, Mazambi.
16: Que no
17: infiltrarse.
16: Duele, pero yo creo que, como dice Rodrigo, en estas instancias, pero salvo que puedan jugar, porque yo no sé si Mazambi se podrá infiltrar y jugar.
0: ¿Eres joven todavía?
16: Sí, del Friburgo, también una infiltración te puede repercutir en un futuro, pero no sé si en este momento lo calibrarán los futbolistas.
0: La posibilidad de ganarle a Argentina.
16: Mira Vidal. En un momento hizo una gran carrera igual, pero todavía juega, ¿verdad?
0: 40 años.
16: Sí, sigue jugando bien. Pero infiltrarse a veces trae riesgo, a veces no. Veremos si Mazambi, el hombre de Suiza, mañana estará o no ante Argentina a las 21 horas en Kansas. Lleva 3 goles y 2 asistencias. Se perdió el partido anterior precisamente por una lesión de rodilla. Y mañana Noruega con Inglaterra. No sé si escucharon la canción de la Tigresa del Oriente, Haaland.
0: No.
16: Está en cooperativa.cl.
0: No me pida tanto.
17: La vi pasar.
16: Ya, a las 14 nosotros la pondremos al aire.
0: ¿Está buena? Pero onda, ¿delfín?
16: Está curiosa.
0: ¿Es como el delfín hasta el fin?
16: Sí, sí. Sí, pero eso es un homenaje a Haaland.
0: Un homenaje.
16: Sí, dice que está enamorada de él. Es una linda canción a la estrella noruega, que se está robando todas las miradas. Mañana contra Inglaterra va a ser el partido entre ambas selecciones en Miami.
0: Increíble como los noruegos se robaron la fiesta.
16: Sí, son la selección, creo, regalona del Mundial.
0: Pero son los regalones, pero es curioso.
17: Es que partieron muy bien con todo, con su presentación y después con esto
0: el rey
17: que inventaron de rememos todos para el mismo lado.
16: Y Haaland es un tipo muy carismático, además. Yo Haaland también es carisma puro, es un tipo muy querido y además una bestia.
0: Y el otro día Trossard se da cuenta de eso y le pasa la baqueta para que él toque el bombo.
17: Sí.
0: Para que él haga lo del remo.
16: Lo tocaba Odegaard.
0: Por eso,
16: Ojalá que no sea Mufa,
0: lo tocaba Odegaard, sí. Efectivamente. Y Odegaard le hace ese traspaso. En el fondo, toma, te toca a ti.
17: Tú eres la estrella.
16: Es la estrella. Pues la estrella tiene 7 goles, los tiene ahí él, básicamente, con la que no Nilan, el compañero de Suazo, en el Sevilla.
0: Que juega bien.
16: Tremendo. Y era suplente en el Sevilla. Ahora no sé qué irá a pasar con él.
0: Se lo va a dar en la Premier.
16: Gracias a él y a Haaland, obviamente. Pero yo creo, primero, gracias a Nilan, que mantuvo el partido vivo atajando un penal, y luego Haaland, que lo termina definiendo en la ronda anterior. Así que hoy día, España-Bélgica, desde las 15 horas el partido, atentos a Wimbledon todavía, donde Sinner gana 4-2. Hay Copa de la Liga este fin de semana, son las revanchas. Ganó Coquimbo 1-0 la ida, juega en Coquimbo la vuelta, y Ñublense ayer en la agonía a O'Higgins 2-1, cierran en Rancagua. Así que aún hay Copa, y hay Copa Chile, juega la Católica, ya clasificadísimo, pero juega por un récord el domingo contra San Luis.
17: El domingo.
16: Si es que gana ese partido la Católica, más bien es mañana, 11 de julio. Si gana ese partido la Católica, va a igualar el récord histórico que tiene Juan Antonio Pizzi de 10 victorias consecutivas en toda competencia.
17: Que le ha ido bien.
16: Y es buen récord porque lo arrancó ganando la Boca. O sea, está metido el triunfo de que le ganó a Boca, la Católica ha ganado 9 partidos en línea en todas las competencias.
0: Oficial.
16: Copa de la Liga, Copa de Chile y en Libertadores. El partido con Boca vale. Vale los 10, creo yo.
17: Sí.
16: Así que está ahí, a un triunfo. Mañana es el partido en Quillota, donde la UC buscará igualar este récord.
0: ¿Sabes quién tiene otro récord? El arquero de España, Unai Simón.
16: De lo...
0: ¿No le han convertido a España?
16: De hecho, sí, tiene un récord muy interesante.
0: Sí, más, no sé cuántos minutos, pero si, hoy día, eventualmente Lukaku y compañía podrían decir otra cosa, pero va a seguir sumando minutos.
16: No le ha hecho goles nadie a España en este torneo.
0: Y no, se viene con el récord del Mundial pasado.
16: Sí, y Unai Simón ya tiene el récord de ser el arquero. Superó a Walter Senga. Superó los 517 minutos que tenía Senga imbatido. Así que ahora Senga, ese récord
0: de Italia, ¿no?
16: Italia, ya va por los 630, ¿viste? Entiendo, Unai Simón.
17: ¿Y ha convertido harto España o no en este Mundial?
16: No tanto como se esperara, porque Yamal, Lamin no han dado... como se esperaba.
0: Y Oyarzabal.
16: Aunque Oyarzabal ya 4 goles, no, es uno de los goleadores del torneo. Pero le ganaron por la mínima el otro día a Portugal, con un gol de Mikel Merino. Están bien repartidos los goles, pero no ha sido una potencia goleadora, porque no tiene jugadores de tanto gol, aunque Oyarzabal lleva 4.
0: Ferran Torres no.
16: El tiburón.
0: Pura pinta, ¿no?
16: Sí, creo que no ha marcado en este Mundial Ferran. Así que veremos si España o Bélgica se meten en semis para jugar contra Francia. 621 minutos sin que le hagan goles a Unai Simón en Copas del Mundo.
17: Harto.
16: Sí, harto. Así es.
17: ¿Y cómo va Djokovic? Sigue peleando, ¿no?
16: Está peleando, está sacando 2-4 en el tercero. Recordemos que ganó Sinner 6-4, 6-4 los dos primeros, así que el italiano, en caso de ganar hoy, va por su quinto Grand Slam. Recién 5, recién digo yo, porque Alcaraz ya tiene 7, Sinner 4. ¿Sí?

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3: ¿Cómo están? ¿Qué tal? Muy buenas tardes. Bienvenidos a esta revisión de informaciones para este viernes 10 de julio en la red Acogida en Los Muermos, Puerto Octay, en Puyehue, en www.radioacogida.cl y canal 806 de Patagonia IP. Comenzamos de inmediato con el detalle de las principales informaciones.
1: Noticias de la provincia de Osorno.
3: Le contamos que el mecánico de maquinaria de construcción de 46 años permanece desaparecido desde el martes 23 de junio. De acuerdo con los antecedentes del caso, sus características físicas y las imágenes captadas por cámaras de seguridad coinciden con la persona que se lanzó desde el puente San Pedro Viejo hacia las aguas del río Ragüe, hecho denunciado por una mujer que presenció la situación. Desde la Unidad de Rescate Acuático y Terrestre URAT informaron que durante la jornada prosiguieron las tareas de búsqueda y rastreo de Carlos Uribe en paralelo a labores de monitoreo del caudal del río Ragüe debido a su crecida y a la alerta amarilla vigente para la provincia de Osorno. Las acciones se desarrollan previa coordinación con la encargada de emergencias de la Delegación Presidencial Provincial de Osorno, con el objetivo de resguardar la seguridad de los equipos desplegados y evaluar las condiciones del río durante el operativo.

Faltan ya 27 minutos para las 2. Le contamos que la propuesta considera obtener alrededor de 3.500 millones de pesos mediante el Fondo Nacional de Desarrollo Regional FNDR y aportar otros 1.500 millones de la caja municipal. El terminal de buses de Osorno es reconocido a nivel nacional como uno de los más antiguos y menos atractivos del país, y con justa razón. El recinto operativo está desde 1974, cuenta con instalaciones muy precarias, una estética completamente desactualizada y una infraestructura que hace décadas cumplió su vida útil. Por ello, el municipio de Osorno está impulsando un proyecto de mejoramiento y remodelación integral, para la cual apuesta un financiamiento compartido de los más de 5.000 millones de pesos que cuesta concretar esta anhelada y necesaria iniciativa. La propuesta considera obtener alrededor de 3.500 millones de pesos mediante el Fondo Nacional de Desarrollo Regional FNDR y aportar otros 1.500 millones de la caja municipal. Y un parque eólico de 18 megavatios con aerogeneradores provenientes desde China comenzaría su instalación durante esta semana en la comuna de Purranque, en medio de inquietudes de vecinos ante el desconocimiento del proyecto y los efectos que podría generar la iniciativa. Frente a este escenario, el municipio local junto al Seremi de Energía en los Lagos, Andrés Niklicek, convocaron a una reunión informativa a vecinos y representantes de la Junta de Vecinos de la población Carrasco, instancia que se abordó el proyecto impulsado por la empresa china Sany Renewable Energy y que se instalará en un predio privado del sector de Osorno. La alcaldesa de Purranque, Alicia Villar, informó que los aerogeneradores ya fueron despachados desde el puerto de Tianjin, China, y deberían arribar al país durante los próximos días para su posterior traslado a la comuna. No es algo que haya sido recién. La compra de los aerogeneradores se realiza en una empresa que es la más grande de China, Sany Energy, y ya se embarcó.

0: acercó, contó la autoridad comunal. Además, la alcaldesa comentó que se reunió con los vecinos para explicar detalles de la iniciativa. Es un proyecto que se viene trabajando hace bastante tiempo y ellos en el fondo están con algunas dudas relacionadas con todo el proceso que se hizo para que ellos lograran los permisos correspondientes, agregó la autoridad comunal.
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0: Faltan ya 24 minutos para las 2 de la tarde. Abiertas están las inscripciones para el subsidio de arriendo en Entre Lagos. Los interesados lo pueden hacer hasta el 7 de agosto. Más detalles de esta nota llega en la voz de Iván Santana desde Entre Lagos. Le escuchamos. Buenas tardes.
2: ¿Cómo estás, Pablo? Muy buenas tardes. Comentarles que se abrió recientemente la postulación al subsidio de arriendo de vivienda y Entre Lagos no es la excepción. Esto comenzó el 7 de julio y se extenderá hasta el próximo 7 de agosto del presente año. Entre los principales requisitos se encuentran tener 18 años o más, contar con cédula de identidad vigente, estar inscrito en el registro social de hogares hasta el 70%, también acreditar un ahorro mínimo de 4 UF, cumplir con requisitos de ingreso familiar establecidos por el programa. Si usted que quiere postular este subsidio necesita alguna orientación o apoyo para realizar esta postulación, puedes acercarte a la oficina de vivienda de la Municipalidad de Puyehue. No debes dejar pasar esta oportunidad de acceder a este importante beneficio habitacional que se extenderá entonces hasta el próximo 7 de agosto del presente año. Una muy buena opción que ahí tiene las alicaídas arcas de nuestras familias. En Entre Lagos, para Red Acogida, Iván Santana. Buenas tardes.
0: Perdón, ya 27 minutos para las 2. Le contamos que con el objetivo de fortalecer la prevención, vigilancia y respuesta frente a enfermedades zoonóticas, la Municipalidad de San Juan de la Costa anunció al Comité Comunal de Zoonosis una instancia de coordinación entre los organismos públicos y la academia para proteger la salud de la comunidad. La creación de este comité busca consolidar un trabajo coordinado entre la salud humana, la salud animal y el medio ambiente, con la intención de dar respuesta oportuna frente a enfermedades como la triquinosis, la hidatodosis y otras zoonosis como el hantavirus presente en el territorio. Otro de los avances destacados corresponde al sistema de georreferenciación de mascotas desarrollado por el CEDFAN Puaucho, herramienta que facilitará la vigilancia sanitaria y permitirá focalizar las acciones preventivas y de control en los distintos sectores de la comuna. Vamos a otra noticia, parte del millonario botín sustraído desde las bodegas de la multitienda ABCDIN fue recuperada por carabineros durante un allanamiento realizado a una vivienda en la población Quinto Centenario en el sector Ragüe Alto Norte. El procedimiento desarrollado en el marco de la investigación por el robo cometido por 3 delincuentes en la comuna de Purranque a mediados de junio en el kilómetro 5 de la ruta U-160 camino a Trumao. Permitió la detención de un hombre de 27 años por el delito de receptación, además del hallazgo de decenas de prendas de vestir que aún mantenían las etiquetas de la empresa afectada. Los funcionarios de la sección de investigación policial CIP de la Tercera Comisaría de Osorno llegaron hasta una vivienda ubicada en calle Michael Pue, entre Tegualda y Chacarilla, perteneciente a un ampón ampliamente conocido en el bajo mundo por carabineros debido a su historial delictivo. Los funcionarios fueron al lugar con una orden judicial de entrada de registro donde lograron detener al sujeto. Al comenzar la revisión del inmueble, los funcionarios encontraron a uno de los dormitorios un par de zapatillas marca Columbia, talla 44, que figuraba entre las especies sustraídas en una investigación por robo que afectó a una empresa ubicada en el kilómetro 5 de la ruta 215, causa en la que el delincuente dueño de casa de 27 años también aparece como imputado. Al continuar el registro, los efectivos de la CIP de Rahue hallaron una gran cantidad de cajas de cartón con prendas de vestir nuevas, principalmente ropa femenina de distintas tallas. Al efectuar las consultas internas, los antecedentes establecieron que dichas especies corresponden al robo que afectó en junio pasado las bodegas de la tienda Avesedín, por lo que el sujeto fue detenido por el delito de receptación y puesto a disposición del juzgado de garantía. El persecutor detalló la cantidad de especies encontradas en la vivienda de la población Quinto Centenario. Habían 107 polerones, 79 poleras, 16 calzas de distinta talla, además de 32 colgadores de ropa y 52 rollos de papel para embalaje. Todo ello evaluado en cerca de $1,000,000, de acuerdo con la estimación realizada por el representante de la empresa afectada, quien reconoció las prendas recuperadas. Las especies fueron entregadas al representante de la tienda del retail.
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0: Nos trasladamos a la provincia de Llanquihue para contarles que con la ceremonia de colocación de la primera piedra comenzó oficialmente la construcción del condominio Los Robles, nuevo conjunto habitacional que se levantará en el sector Sendero del Tepual en Puerto Montt. La actividad reunió a autoridades locales y regionales, además de las 140 familias que serán beneficiadas con el proyecto. Este proyecto contempla la construcción de 7 edificios de 5 pisos con un total de 140 departamentos. Además incluiría una sala multiuso, estacionamiento, áreas verdes y juegos infantiles. Las viviendas tendrán superficie de entre 57 y 72 metros cuadrados, dependiendo de las necesidades de accesibilidad, y contarán con 3 dormitorios, cocina, baño, logia, estar, comedor y balcón. Durante la ceremonia, el alcalde de Puerto Montt, Rodrigo Wenreich, destacó el inicio de las obras y felicitó a los futuros propietarios. Asimismo, valoró el trabajo de los dirigentes vecinales, señalando que su gestión es clave para concretar iniciativas habitacionales de este tipo. Faltan ya 18 minutos para las 2. La ruta internacional CH-215 continúa cerrada este viernes 10 de julio debido a una remoción en masa registrada en el sector Las Canteras, a la altura del kilómetro 31 pasado Río Pescado, en la comuna de Puerto Varas. La interrupción del tránsito se mantiene mientras equipos especializados realizan evaluaciones de seguridad en el lugar. Durante las horas de esta mañana, personal desplegado en la zona informó que continúan monitoreando la estabilidad del terreno. Entre las acciones programadas, se considera un sobrevuelo de dron para realizar los análisis a las condiciones del sector y determinar los riesgos existentes antes de autorizar el inicio de las faenas de despeje o la apertura de la ruta. Desde las autoridades reiteraron que, por ahora, no existe un horario estimado para restablecer el tránsito, por lo que llamaron a los conductores a no dirigirse hacia el área afectada y a utilizar rutas alternativas por Cascada Puerto Octay para los desplazamientos hacia o desde Puerto Varas. Restan ya para las 2. La Dirección de Seguridad Pública de Puerto Montt realizó recientemente un operativo de vigilancia con drones en distintos puntos del borde costero de la ciudad. Esto con el objetivo de reforzar las labores preventivas y contribuir a seguridad de vecinos y visitantes. Los vuelos se concentraron en lugares de alta afluencia de público, como el Parque Costanera y el entorno del centro comercial, donde los equipos municipales efectuaron patrullajes coordinados para detectar oportunamente posibles hechos delictivos o situaciones de riesgo. Desde el municipio puertomontino señalaron que el uso de esta tecnología permite ampliar cobertura de vigilancia y mejorar la capacidad de respuesta ante incivilidades o delitos, fortaleciendo el trabajo preventivo en especial al público y a todos quienes transitan por la costanera de la capital regional.
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0: Nos separan 15 minutos para las 14 horas 2 de la tarde. Seguimos con más informaciones. Durante las últimas horas se realizó el sorteo del Campeonato Regional de Clubes a nivel regional. Más detalles de esta nota llega en la voz de Javier Santana desde Radio Acogida de los Muermos. Le escuchamos, Javier, ¿cómo está? Buenas tardes.
4: Muy buenas tardes, Pablo. Así es, porque durante los días anteriores y hace poco se ha dado a conocer la fase del Campeonato Regional de Fútbol, donde Bandera de las Quemas de la comuna de Los Muermos, su rival es Baquedano de Maullín. Cabe señalar de que los partidos se jugarán el próximo jueves y próximo domingo de inmediato. Recordar que el próximo jueves es feriado y el jueves feriado y luego el día domingo. Comienza el partido en el estadio de Maullín, finaliza el próximo domingo acá en Los Muermos. Todos invitados, tendrá una entrada general de 3,000 pesos y se invita a la comunidad, a la gente, a asistir al estadio, a ver este compromiso válido por los cuartos de final ya del campeonato regional. Es un partido interesante, es un partido en el cual se va a llevar a cabo buen partido. Los otros compromisos de los cuartos de final es nada más ni menos que, hay que a la espera, pero lo más probable es que sea Comercio de Castro versus Alberto Edward. Cabe señalar que estos dos partidos todavía no están confirmados, ya que se tiene el partido de ida, falta el partido de vuelta, que se llevó a cabo durante, o que no se llevó a cabo durante el fin de semana recién pasado, producto de problemas ambientales que no permitió jugar. Pero Alberto Edward goleó, Comercio de Castro ganó de visita, entonces se tendría que dar la lógica. Todos invitados para el día jueves a las 3 de la tarde en Maullín y el día domingo a las 3 de la tarde acá en Los Muermos en los cuartos de final regional. Para Red Regional Acogida, informó Javier Santana desde Los Muermos. Le deseamos a cada uno de ustedes que tengan un excelente fin de semana. Buenas tardes.
0: No se paran ya 13 minutos para las 14 horas 2 de la tarde. Le contamos que con la participación de autoridades regionales, comunales y dirigentes vecinales, fue inaugurada la nueva sede social del sector Los Volcanes en la comuna de Llanquihue. Proyecto financiado por el Gobierno Regional de Los Lagos a través del Fondo Regional de Iniciativa Local FRIL. La iniciativa contempló la construcción de una serie de proyectos, entre ellas esta sede de 97,82 metros cuadrados, equipadas con un salón multiuso, servicios e instalación de calidad, obras complementarias y cierre perimetral, ofreciendo a la comunidad un espacio seguro y funcional para el desarrollo de reuniones, actividades y procesos de organización vecinal. Durante la ceremonia, las autoridades destacaron la importancia de concretar este tipo de proyectos que busca fortalecer la participación ciudadana y mejorar la infraestructura destinada a las organizaciones sociales de Llanquihue. Y durante la mañana del miércoles, familiares hallaron sin vida a un adulto mayor al interior de su domicilio ubicado en el sector rural de Ralimó, en la carretera Austral, comuna de Puerto Montt. Los parientes alertaron de inmediato a carabineros sobre la situación. Personal del retén de Piedra Azul y paramédicos del SAMU llegaron al lugar y confirmaron el fallecimiento del vecino al verificar que presentaba una herida de bala en la cabeza. Tras recibir la denuncia, la Fiscalía Local instruyó el trabajo de especialistas del Laboratorio de Criminalística de Carabineros Labocar. Las diligencias en el sitio del suceso permitieron establecer que el disparo provino de un revólver y levantan evidencia balística. El Servicio Médico Legal de Puerto Montt recibió el cuerpo para realizar la necropsia correspondiente. Este procedimiento permitiría precisar la causa exacta del deceso, descartar o confirmar la participación de terceras personas. Aunque las autoridades mantienen la identidad de la víctima bajo reserva, confirmaron que el hombre había recibido el alta médica desde el hospital de Puerto Montt durante la jornada del martes. Separan tan solo 10 minutos para las 2 de la tarde. El Gobierno Regional de Los Lagos, liderado por el gobernador Alejandro Santana, junto al Consejo Regional, aprobaron la etapa de diseño del proyecto para construir el servicio sanitario rural del sector Puerto Godoy en la comuna de Maullín. La iniciativa contará con un financiamiento de 389.064.000 pesos provenientes del Fondo Nacional de Desarrollo Regional FNDR, permitiendo avanzar en el desarrollo de una solución sanitaria para las familias del sector y fortaleciendo la infraestructura básica de la comuna. En la actualidad, los habitantes obtienen el agua principalmente desde pozos tipo noria construidos de manera artesanal, vertientes superficiales y pequeños afloramientos, consumiendo agua sin tratamiento y debiendo resolver de manera individual el acceso a este recurso esencial. Se estima que la futura obra beneficie directamente a 126 usuarios, correspondiente a 25 viviendas y una escuela del sector. Al respecto, el consejero regional por la provincia de Llanquihue, César Negrón, expuso que gracias a la municipalidad de Maullín, gracias al alcalde, a su equipo técnico, a los vecinos por atreverse a dar este primer y gran paso que implica un ahorro fundamental en cuanto a los plazos que hoy día estamos invirtiendo para poder sacar adelante un proyecto de agua potable rural. Cada etapa en promedio es de 2 años y medio a 3. Si lo multiplicamos por estas 3 etapas que hoy día se van a fusionar, estamos hablando de 9 o quizás más años. Sin embargo, acá lo podemos hacer en 3 años y medio. Mientras que el gobernador de la región de Los Lagos, Alejandro Santana, comentó que esta es una iniciativa que ha venido trabajando ya hace un buen tiempo, así que es una buena noticia y también un modelo de gestión que tenemos que observar con muy buenos ojos para poder replicar en todas las comunas de la región. El diseño se desarrolla con una consultora integral de ingeniería incorporando la construcción del pozo profundo como parte estratégica del proceso, ya que permitirá obtener información técnica fundamental para definir la solución definitiva de abastecimiento de agua potable para Puerto Godoy. Una vez concluida esta etapa, se contará con todos los estudios y antecedentes necesarios para postular al proyecto a su fase de ejecución. La consultoría considera 7 etapas de desarrollo: diagnóstico de territorio, participación ciudadana, análisis de alternativa técnica, gestión de terreno, servidumbre y derecho de agua, elaboración de proyectos de ingeniería, tramitación de las carpetas técnicas e informe final. Todo este proceso tendrá un plazo estimado de 20 meses, garantizando una propuesta técnica construida junto a la comunidad y ajustada a las necesidades del sector. Faltan ya 7 minutos para las 2, un total de 42 familias de los sectores Sargazo y Autonó en la carretera austral contarán por primera vez con suministro eléctrico permanente gracias a un proyecto de electrificación rural que avanza en su etapa final. La iniciativa fue presentada a la comunidad por autoridades y equipos municipales durante una visita al sector. El proyecto considera la construcción de más de 16 kilómetros de red eléctrica de media tensión con una inversión de 497 millones de pesos financiadas por el Fondo Nacional de Desarrollo Regional. Las obras permitirían entregar un servicio continuo y regulado las 24 horas del día, beneficiando a vecinos que durante años dependieron de generadores para atender la emergencia. Durante la actividad, el alcalde, Rodrigo Wenreich, destacó que la iniciativa responde a una demanda histórica de la comunidad y señaló que además de mejorar la calidad de vida de las familias, contribuirá al desarrollo turístico del sector.
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0: Faltan ya 6 minutos para las 2 de la tarde. En Chiloé le contamos que usuarios del programa de desarrollo territorial PDTI de Quinchao participaron en una capacitación teórica práctica enfocada en el manejo de frutales mayores y menores con el objetivo de fortalecer sus conocimientos y optimizar la producción de estos cultivos. Durante la actividad se abordaron contenidos relacionados con el establecimiento de la fruta, técnicas de poda, fertilización, manejo agronómico y control de enfermedades y plagas, entregando herramientas para mejorar el autoconsumo y promover la diversificación productiva en los predios rurales. El alcalde de Quinchao, René Garcés, destacó la importancia de este tipo de instancias para fortalecer las capacidades de los agricultores, valorando el compromiso de los participantes con el aprendizaje y el desarrollo de una producción más sustentable en beneficio de las familias de esta comuna. Y la Contraloría Regional de Los Lagos instruyó a la Corporación Municipal de Ancud a ajustar el pago de remuneraciones de parte de su personal tras concluir que recursos de per cápita de salud fueron utilizados para financiar sueldos que no correspondían a la finalidad de estos fondos. La medida se adoptó luego de una denuncia sobre el financiamiento de directivos con recursos destinados a la atención primaria. Esta investigación estableció que las remuneraciones del secretario general de la corporación y de otros funcionarios de la administración central fueron imputados al presupuesto del área de salud. Frente a ello, el organismo recordó que el aporte estatal por per cápita debe destinarse exclusivamente a prestaciones de atención primaria, por lo que ordenó revisar todos los casos involucrados, corregir las imputaciones presupuestarias y restituir los recursos utilizados de manera imprudente.

y alrededor de 12 cubos de basura fueron retirados desde un microbasural clandestino ubicado en un predio particular del sector Ñucho Pupetra, en la comuna de Dalcahue. El operativo fue realizado por personal y maquinaria municipal luego de detectar la acumulación de residuos domiciliarios en un antiguo pozo de extracción de lastre. Desde la Oficina de Medio Ambiente del municipio informaron que el lugar era utilizado de forma ilegal para el depósito de basura, generando un foco de contaminación. Además, mediante el uso de un dron, se verificó que no existían afectaciones al curso de agua ni al sistema de agua potable rural que abastece a las familias del sector.

0: Faltan ya 3 minutos para las 2. El equipo provincial del Samu Chiloé sostuvo una jornada de coordinación con el Servicio de Urgencia Rural de Kemchi para fortalecer el trabajo conjunto y mejorar la respuesta ante emergencias en la provincia. Durante la reunión se revisaron experiencias en la atención de pacientes y se acordaron medidas para optimizar la comunicación, los procesos de derivación y la continuidad de atención entre ambos dispositivos de salud.
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0: Revisamos el informe del tiempo, nos vamos hasta la provincia de Osorno para contarles que se esperan cielos nublados para esta tarde de día viernes 10 de julio, máxima probable de 12 grados, para mañana sábado 11, cielos cubiertos y niebla, variando nublado en la tarde, mínima 2, máxima de 12. En tanto, para este domingo, 12 de julio, se esperan cielos cubiertos y niebla, variando a nublado en la tarde, mínima 3, máxima probable de 14 grados. En la provincia de Llanquihue, en tanto, se esperan cielos nublados para esta tarde de viernes, máxima que alcanzaría los 11 grados. En tanto, para el día sábado, se esperan cielos cubiertos y cielos con nubosidad parcial durante la tarde, mínima 2, máxima de 11. Para el día domingo 12 se esperan cielos nublados, variando a nubosidad parcial, mínima 6, máxima probable de 13 grados. En la isla de Chiloé, en tanto, se esperan cielos nublados para esta tarde de día viernes 10 de julio, extrema máxima de 11 grados. Para el día sábado 11 se esperan cielos nublados, cubierto y lluvia débil, mínima 5, máxima de 10. Para el día domingo 12 de julio se esperan cielos cubiertos y lluvia débil con cielos nublados en la tarde, mínima 7, máxima probable de 11 grados.

0: Y de esta forma llegamos al término de esta presente edición central de...
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4: Son las 14 horas y 4 minutos.
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amigos míos, ¿cómo están? Oiga, Pablito Lara, creo que todavía quiere seguir leyendo mensajes, parece, ¿eh? Oiga, 2 de la tarde, como 20 minutos leyendo mensajes. Gracias a toda la gente por preferirnos, por supuesto, por querer colocar mensajes, ya sea por el lamentable fallecimiento de algún familiar, trabajo, bingos, muchas, pero muchas gracias por confiar en nuestro trabajo. Y nuestras condolencias a todas las familias que la están pasando mal, que perdieron a un familiar. De verdad que nuestras más sinceras condolencias y agradecidos por la confianza. Y le mandamos un fuerte abrazo, un fuerte, fuerte, fuerte abrazo. Ya, vamos con música a esta hora. Vamos con música aquí en la

0: servicios.
1: Seguimos con música a esta hora de la tarde, antes de irnos ya a la pausa comercial. Hoy día muy, pero muy rápida la pausa porque fueron 20 minutitos de mensajes. Vida de mi vida, quien acogida.
0: Vientos de las familias, contamos con diversas...

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2: Son las 14 horas y 29 minutos.
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latinos, vamos todos arriba. Estamos en vivo. Y bailando y gozando. Y nos vamos bailando a esta hora de la

2:47, 2:47, el cuarto de milla en la sintonía de la radio acogida a esta hora, el cuarto de milla.

de la tarde con 55 minutos, 2 de la tarde con 55 a esta hora para quienes están en la sintonía de la radio acogida. Sí, pues a todos los que están en la sintonía. Oiga, nos piden esta canción antigua de los Broncos de Reynosa.

2 de la tarde con 58 minutos, siempre escuchando el cantar ranchero de la red acogida. Sí, pues tema solicitado a esta hora de la tarde.

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1: Son las 14 horas y 59 minutos.
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1: Son las 15 horas y 29 minutos.
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Oiga, 3 de la tarde con 51, hay un gran bingo solidario a beneficio de una familia afectada por catástrofe de incendio para el día 11 de julio, mañana a partir de las 7 de la tarde en el Centro de Eventos Paraguay Chico Camino a los Muermos. Valor de la tarjeta, 10 mil pesos. Los premios, 200 mil, 150, 100, 100 mil, 100 mil, 100 mil, 100 mil, 100 mil. Son 9 premios en total, con la animación de la fiesta de Quique Díaz y la animación del bingo de Claudio Alvarado, el rey de los pasteles. Todos invitados entonces para este sábado. Vamos a los artistas invitados: Felipe Ritmo y Cumbia, el Mariachi de Alerce y Ardi Legado. Así que ya lo saben, amigos, ¿eh? Ya lo saben, amigas. Gran bingo solidario a beneficio de la familia afectada por catástrofe de incendio. 10 luquitas para jugar bingo. Y Felipe Ritmo y Cumbia, el Mariachi de Alerce y Ardi Legado. Ya lo saben, amigos y amigas. Están escuchando la radio a esta hora. Amigos, vamos a regalar una tarjeta de bingo en el programa para la persona que me diga una canción, el nombre de una canción de Felipe Ritmo y Cumbia, el nombre de cualquier canción, y se la lleva. Gran bingo solidario a beneficio de una familia afectada por catástrofe de incendio, que fue mañana el bingo 11 de julio a las 7 de la tarde. Son 9 premios, entre los que destacan 7 premios de 100 luquitas, uno de 150 y otro de 200 lucas. Usted llame ahora, llame ya al 652-21-1614, y para ganarse una tarjeta de bingo, lo único que tiene que hacer, lo único, es decirnos una canción de Felipe Ritmo y Cumbia y te la ganas rápidamente.

0: Estamos en vivo en este día viernes 10 de julio. Vamos a regalar una tarjeta de bingo solidario a beneficio de la familia afectada por catástrofe de incendio. Mañana 11 de julio a las 7 de la tarde en el Centro de Eventos de Paraguay Chico. Camino a Puerto Montt, camino a Los Muermos, como usted quiera. Valor de la tarjeta 10 luquitas, pero yo hoy día voy a regalar una a la primera persona que me diga una canción de Felipe Ritmo y Cumbia, el nombre, y se la gana rápidamente. Nos quedan 2 minutitos, 3 minutitos de concurso. Llámanos ahora, te la ganas al tiro. No es necesario participar ni concursar. La ganas al tiro. Me dice, hola Javier, ¿cómo estás? Oye, quiero participar. Me das el nombre, una canción de Felipe Ritmo y Cumbia. Y te lo llevas, te lo ganas, te lo llevas, te lo ganas. Acogida, buenas tardes. Hola.
1: Hola.
0: Hola, ¿cómo estás?
1: Bien.
0: Qué bueno. Oye, ¿por el concurso?
1: Sí.
0: ¿Qué canción de Felipe Ritmo y Cumbia te sabes? A ver.
1: El sombrero blanco.
0: El sombrero blanco, pero no hay problema. Pues te lo ganaste, te lo ganaste, te lo ganaste. Oye, consulta, ¿a quién anotamos a nombre de la tarjetita?
1: A mí.
0: ¿Cómo te llamas tú?
1: Tania.
0: Tania, ¿y el apellido Tania?
1: Quinchamán.
0: Tania Quinchamán.
1: 12.
0: Quinchamán. Ok, Tania, puedes venir a buscar la tarjetita hoy día hasta las 7 de la tarde, ¿vale? O mañana en la mañana.
1: Ok.
0: Bueno, que estés bien, cuídate. Chao, chao.
1: Tú también.
0: Gracias. Cuando salgo a la pista a bailar, la muchacha me está observando. Así que ya lo saben, ¿eh? Todos invitados al Gran Bingo Solidario a beneficio de la familia afectada por catástrofe de incendio para mañana 11 de julio a las 7 de la tarde en el Centro de Eventos Paraguay Chico. Valor de la tarjeta 10 luquitas. Esto en el Centro de Eventos Paraguay Chico. Los premios 200 lucas, 150 lucas y 7 premios de 100 mil pesos. Además habrá la animación de la fiesta de Quique Díaz y la animación del bingo de Claudio Alvarado, el rey de los pasteles. Todos invitados, todas invitadas para este sábado. Ya lo saben amigos, ya lo saben amigas. Qué bonito mi sombrero blanco. Ya, ya, ya, ya, ya. Y yo me comienzo a despedir. Muchas gracias a todos por la enorme sintonía en el día de hoy. El día lunes voy a tener nuevo auspiciador. Lo único que les puedo adelantar es que una botillería y que vamos a regalar a lo largo de harto tiempo. Vamos a regalar trago, vamos a regalar hartas cosas. Porque hicimos una alianza bien, bien bonita. Ya vamos a nombrar el nombre de la botillería. Vamos a tener regalos, ojalá toda la semana. Pero vamos a tener regalitos, vamos a tener ofertas, vamos a hacer hartas cosas entretenidas. Así que amigos y amigas, no se separen de la sintonía, nos vemos el lunes. El lunes vamos a comenzar al tiro con un regalo, al tiro nomás. Me va a poner barzú, me va a colocar como esas tías que llegan sin avisar y sin nada para comer. Así de barzú. Me voy a poner barzú como esa tía que lleva comida para comer. No digo, lleva comida para botar. Pero bueno, voy a llevar comida y después lo que sobra me lo voy a llevar. Así de barzú. Así que ya lo saben, amigos. El lunes los espero. Los veo. Que tengan un buen fin de semana. Tomen harto, tomen tinto, tomen blanco, tomen whisky, tomen lo que quieran. Pero con moderación. Y si queréis que arraja curado, hácelo nomás, amigo, no hay problema. Pero no manejí, no manejí curado. No vayáis por las veredas, por las calles, por las carreteras curado. No manejí curado, amigo, ¿eh? No manejí curado, amiga. Disfruta, valora tu vida, valora la vida de los demás. Un abrazo muy grande, se despide Javier Santana. Nos vemos mañana. Pero mañana no nos vamos a ver nada nosotros, pero sí la radio continúa. Y nos vamos con Felipe. Pero no cualquier Felipe.

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1: Son las 15 horas y 59 minutos.
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0: tarde con 14 minutos. Oiga, España 1, Bélgica 1 por el Mundial. Van 51 minutos de el, bueno, hoy, segundo tiempo. Oiga, amigo mío, saludo a toda la gente que nos escucha hasta ahora. Oiga, subimos recién a mi Facebook mío, sí, subimos recién a mi Facebook mío ahí un mensajito de fin de semana para disfrutar ahí.
1: Y para que vayan y puedan reaccionar con nosotros, pues, que puedan ahí ponerle, darle un me gusta. Ahí me busca nomás como en Facebook como Javier Santana y ahí estamos. Así que ya lo saben, amigos y amigas que están en la sintonía de la radio a esta hora. Saludo a toda la gente que nos escucha y nos sintoniza en esta jornada. Hoy día yo siento frío, no sé ustedes, pero yo hoy día siento frío. En esta jornada, 4:15, se dieron cuenta que Ticuna solamente va a estar en el periodo AM, no ahora en la tarde. Así que terminan los rancheros y vienen al tiro de inmediato el programa la tarde para todos ahí, ¿eh? Para que la gente que nos escuche y nos sintoniza también sepa al respecto. Oiga, 4:15, 4:15, saludito a Pablito Lara, que hoy día ese hombre sí que leyó mensajes, ¿eh? Hoy día leyó varios mensajes, hoy día 20 minutos aproximadamente, y más encima se olvidó de uno, ay Dios mío, ¿no? Pero bueno, son detalles, así que dijo que todavía está descansando la lengua porque 20 minutos hablando sin parar.
0: De aviso y mensaje, y yo también tengo, hoy tengo 3, 4 mensajitos para hoy día nomás, así que feliz de agradecerle a ustedes, a usted amigo, a usted amiga que escucha la radio a esta hora, por preferirnos los mensajes. Imagínense, 20 minutos de mensajes, ay nomás, ¿eh? Así que un gran saludito. Y eso que el jefe está de vacaciones. No, mentira. Estoy mintiendo. El jefe está trabajando en Puyehue. Está en Puyehue reemplazando a nuestro gran amigo Jaime, que salió de vacaciones una semanita, así que está por esos lados. Así que bueno, disfrutando, ¿eh? Disfrutando también ahí del bello paisaje de Puyehue. Le mandamos un gran saludo. La gente de Puyehue que nos escucha, la 100.9, un gran saludo. Que también están ahí pendientes a esta hora de la tarde en la red acogida. Seguimos con música, compartiendo hasta las 7 de la tarde. Te acompañamos a 7 de la tarde.

4 de la tarde con 25 minutos. ¿Qué están haciendo a esta hora? Están viajando en la casita, en el trabajo, donde quiera que se encuentren a esta hora de la tarde. Un gran saludo. Muchas gracias por escucharnos, por sintonizarnos, por ser parte de su tarde. Muchas, pero muchas gracias, de verdad. Agradecido siempre de poder compartir con ustedes y de poder llevarle este lindo programa a cada uno de ustedes. Vamos compartiendo arriba, pues ya, es viernes. Es viernes y el cuerpo lo sabe, dicen por ahí, ¿ah? ¿Eh?

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1: Son las 16 horas y 29 minutos.
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tarde con 47 minutos. Vamos a leer algunas informaciones que destaca la prensa a esta hora de la tarde. Dice por acá, vamos de inmediato a leer información. 85 minutos, 1-1 España-Bélgica en el campeonato de la Copa del Mundo. También el equipo que enfrentará bandera de las quemas baquedano de Maullín se jugará el jueves 16 de julio, día jueves feriado, y volverá el día domingo 19 de julio en el Estadio Municipal de Los Muermos. Hoy día hay fútbol en el Estadio Municipal. Juega Miraflores de la Pasada versus Chilenito de Cuesta de la Vaca. $1,000 el valor de la entrada para las personas que quieran ver

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2: Son las 16 horas y 59 minutos.
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la tarde con 20 minutos. Hay clasificado, ya hay una ronda de semifinales lista. Francia versus España en la Copa del Mundo. Mañana se saben los otros dos finalistas, o semifinalistas en este caso, si es o Noruega o Inglaterra y Argentina o Suiza. Ahí está entonces a esta hora de la tarde. Para la gente que nos escucha y nos sintoniza a esta hora.

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1: Son las 17 horas y 29 minutos.
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41 minutos, 5 de la tarde con 41 a esta hora. Oiga, nos enteramos recién, ya lo subimos a nuestras redes sociales, sobre el fallecimiento de una persona muy conocida en la comuna de Fresia. Como les comentaba, una persona muy conocida en la comuna de Fresia. Bueno, dice: como Radio Acogida enviamos nuestras más sinceras condolencias a familiares y amigos. Atención, El Pato, Río Blanco, Llanquihue, Alerce, Puerto Montt, Caucao, Parga, Fresia y sus alrededores. Se comunica el sensible fallecimiento de mi querida esposa, madre, suegra y abuelita, Jimena del Carmen Alvarado Hernández, que para descanse, más conocida como Jimenita de Rudy. Su cuerpo está siendo velado en la sede de Villa de los Alcaldes de Fresia. Sus funerales se realizarán el día domingo 12 de julio, comenzando con un servicio religioso en el mismo lugar a las 1 de la tarde, para posteriormente dirigirnos al cementerio municipal. Se invita a familiares y vecinos, amigos, a acompañar en estos momentos de dolor, favor que compromete la eterna gratitud de la familia. Ella, de Fresia, es muy conocida en Fresia por bailar, disfrutar en las fiestas costumbristas. Es más, incluso cuando el Club Deportivo Minnesota el año pasado tuvo un bingo, ella llegó hasta acá a nuestra comuna, estuvo en el bingo y disfrutando, por supuesto. Lamentablemente, hace 20 minutos atrás se dio a conocer su fallecimiento y bueno, como Radio Acogida. Yo sé que hay mucha gente que nos escucha por el sector del Pato, por el sector de Río Blanco, por Parga, incluso en Fresia. Así que le mandamos un gran saludito a su familia y amigos y que le entregue las condolencias. Usted la puede ver a través del Facebook de la radio, lo subimos recién, así que ahí puede verla y enviar algún mensajito también. Noticias lamentables las que ocurren, por supuesto, también, ¿eh? Así que bueno, 5 de la tarde, 44 minutos.

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2: Son las 17 horas y 59 minutos.
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0: 6 de la tarde con 11 minutos, 6 de la tarde con 11 aquí en la Red Acogida, bailando, disfrutando de las buenas canciones. Saludos a la gente que nos escucha en viaje, en la ruta, en cualquier lugar donde ustedes se encuentren. 6 de la tarde con 11 minutos, 6 de la tarde con 11 minutos.
1: Está mezclando DJ Braca.

Ay. Y este se titula Mientes, el último tema de este mix. Y dice de la siguiente manera. Escucha.

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1: Son las 18 horas y 29 minutos.
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6:48 minutos, 6:48. Quienes están junto a nosotros están en la sintonía de la radio. Agradecer a toda la gente que nos escucha, que nos sintoniza en esta oportunidad, acompañándolos, por supuesto. Agradecido de toda la gente que nos escucha. Ya los últimos minutitos, ¿ah? Los últimos minutos de programa.

0: nos despedimos porque tenemos cuatro mensajes, así que nos despedimos dos minutitos antes para respetar, por supuesto, la hora de tu hora de salvación, que comienza, por supuesto, a las 19 horas. Así que nos despedimos dos minutitos antes. Buenas tardes.
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1: Bienvenidos a la segunda edición de Avisos y Mensajes. Atención, Los Muermos, Caracol, Puerto Montt, Quillagua, San Carlos, El Ñay y sus alrededores. Se comunica el sensible fallecimiento de quien fuera esposo, padre y suegro, abuelito y tío, don José Rolando Arría Alvarado, que paz descanse. Acaecido a la edad de 77 años, sus restos son velados en el Salón Velatorio San Pedro de Los Muermos y sus funerales se realizarán mañana sábado 11 de julio, comenzando con una misa a las 11 horas en la iglesia San Pedro de Los Muermos, para después continuar al cementerio de Los Canelos.
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3: Son las 19 horas.
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0: son las 19 horas y 16 minutos.
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0: Son las 19 horas y 28 minutos.
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